0: Es el trade-off.
1: Claro, pero ellos están muy conscientes de que no están eliminados y al contrario.
0: Que tienen la chance.
1: O'Higgins está más vivo que nunca. De esta manera, entonces, dejamos la invitación para que mañana usted, desde las 17 horas, 17 horas en punto acá, hora de Chile, de las 16, hora colombiana, siga nuestra transmisión acá en Voz Deportiva. Vamos a tener el vibrante relato del número uno de Voz Deportiva, Jaime Torres. Vamos a tener también los comentarios de el que más sabe, el bulldozer de Voz Deportiva, Juan Andrade. Información de cancha del genio. Flotamos la lamparita y aparece Nicolás Vélez. Y en conducción y también en voz comercial, su humilde servidor, que les habla Diego Leo. Así que el equipo para mañana, entonces, hacer historia.
0: Equipo confirmado.
1: En América. Palabras al cierre, Adán.
2: Sí, no, con la mayor expectativa, como lo dicen muchos auditores que comentaron y se agradecen porque hubo mucha participación el día de hoy.
1: Mira, cerramos casi con más de 40.
2: Sigue la alusión muy vigente y ojalá que O'Higgins de Rancagua, porque se lo merece todo lo que ha hecho, todo lo que se ha logrado, que O'Higgins pueda sellar esta clasificación con un triunfo y que vamos a estar otra vez en el estadio del Teniente viendo otro partido de Copa Sudamericana.
1: Exacto, así nomás.
0: Mucho éxito para mañana a quienes van a transmitir el partido y también especialmente para que O'Higgins pueda traerse los tres puntos y la clasificación en el bolsillo. Así que de acá un saludo a la casa, la solcita que nos está mirando, aunque no le dé like, pero siempre nos está
1: para
0: mirando.
1: Para la hija también.
0: Sí, la Mati igual.
1: Ya acá, que Matthew está.
0: Ya que el hombre está durmiendo, pero.
1: Está metido en el celular.
0: Así que bien. Mucho éxito para mañana, Diego, que todo salga bien y que O'Higgins pueda gritar la clasificación que se merece. El trabajo ha sido bastante arduo este año, así que se lo merece una clasificación. Y por qué no para el hincha celeste.
1: Y sin más que agregar. Para mañana entonces la invitación para que juntos hagamos historia acá en una transmisión desde las 17 horas junto a todo el equipo de Voz Deportiva. 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
2: Son las 8 de la noche con 4 minutos.
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2: En Rancagua, 16 grados.
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¿Cómo le va? Bienvenido, bienvenida. Estamos iniciando otro momento más de Bonita FM y Bonita junto a usted. Desde este instante son 60 los minutos para la buena música y la buena compañía.

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0: 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Así llegamos al final del programa. Muchas gracias por vuestra sintonía. El saludo muy cariñoso para todos ustedes. Que tengan un excelente regreso a casa. Y lógicamente que todos los días estamos acompañándole desde las 20 horas en Bonita junto a usted. Muchas gracias. Un abrazo muy grande para todas las amigas y para todos los amigos.
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3: Son las 9 de la noche con 5 minutos.
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4: En Rancagua, 15 grados.
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0: 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Son las 9 de la noche con 31 minutos.
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1: Son las 10 de la noche con 31 minutos.

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0: Son las 11 de la noche con 2 minutos.
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2: En Rancagua, 11 grados.
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1: Son las 11 de la noche con 29 minutos.
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1: Son las 12 de la noche, en punto.
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2: En Rancagua, 10 grados.
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0: 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Son las 12 de la noche, con 30 minutos.
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0: 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Es la 1 de la madrugada con 29 minutos.
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1: Son las 2 de la madrugada en punto.
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2: En Rancagua, 7 grados.
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0: 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Son las 2 de la madrugada con 30 minutos.
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1: Son las 3 de la madrugada con 3 minutos.
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2: En Rancagua, 6 grados.
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0: 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Son las 3 de la madrugada con 29 minutos.
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1: Son las 4 de la madrugada con un minuto.
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1: En Rancagua, 5 grados.
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1: Son las 4 de la madrugada con 29 minutos.

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1: Son las 5 de la madrugada con un minuto.
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1: En Rancagua, 4 grados.
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0: 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Son las 5 de la madrugada con 31 minutos.
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2: Son las 6 de la madrugada con un minuto.
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1: Son las 7 de la mañana con 3 minutos.
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2: En Rancagua, 8 grados.
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0: Son las 7 de la mañana con 32 minutos.
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1: Son las 8 de la mañana con un minuto.
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1: En Rancagua, 5 grados.
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1: Son las 8 de la mañana con 56 minutos.
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2: En Rancagua, 5 grados.
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Buenos días, auditoras y auditores de la mañana bonita. Bonita y heladita. Hoy está bien heladita la mañana, ¿eh? Así que si no tiene obligación de salir, quédese en camita, abrigadita, porque está muy fría las mañanas, muy heladita las mañanas. Así que hay que cuidarse. Y lo más importante que están hablando todos los días, hay que vacunarse contra la influenza, hay que vacunar los bebés también contra las distintas enfermedades que les pueden ver. Así que hay que preocuparse de las vacunas, son muy importantes. Por lo menos si nos da el resfriado, no nos va a dar tan fuerte como nos puede dar si no estamos vacunados. Así que a vacunarnos. Oye, Santa Mariana. Hoy día, martes 26 de mayo, Santa Mariana. Origen latino. Sí, surge de la fusión de María y Ana. Significa la elegida o amada por Dios, por María, y llena de gracia o compasión, por Ana. Se asocia con el vocablo latino marinus, que significa mujer que percibe, mujer que previene del mar. Es la mujer que previene del mar. Mire qué bonito. Así que un feliz y hermoso día a todas las marianitas. Un lindo día para las marianas. Que tengan un feliz día. Además, las que estén celebrando santos, cumpleaños, aniversarios, un feliz y hermoso día. Y en especial para las marianitas, pues. Y vamos ahí con música de la mañana bonita para todas las marianitas que nos estén escuchando a lo largo y ancho de nuestra tierra. Y además para todas las rancagüinas que se llamen Mariana, un feliz y hermoso día. Vamos con la música bonita que nos pone aquí Martín. Buenos días, que no lo saludé a Martín Castro, que nos va a poner la música bonita para todas las marianitas.

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5: Regresamos de la música bonita. Regresamos de la música bonita, de La Mañana Bonita, que nos pone aquí todas las mañanitas don Martín Castro.
6: Ya andaba paseando.
5: Sí, pues andaba paseando usted, tomando aire fresquito de la mañana.
6: Ya.
5: Buenos días.
6: Don Pedro, buenos días.
7: Buen día, Juan Carlos. Buen día, Regina. Buen día a nuestro amigo Martín. Que ahí en la mesa de control, siempre atento y con la buena música. Y buenos días para todas nuestras amigas y amigos auditores de La Mañana Bonita.
6: Claro.
7: Primero doy las disculpas por el atraso que me corresponde a mí en mi programa, en mi parte.
5: Sí.
7: Pero igual estamos juntos a ustedes, siempre aquí al pie del cañón en este día martes, oiga, último martes de mayo.
5: De mayo. Sí,
7: último
5: pues.
7: Martes de mayo.
5: De mayo.
7: Claro, con un día realmente bueno. Se ve un poquito más alta la temperatura. Hoy día tuvimos una mínima de 7 grados. Ya vamos llegando a los 10,
5: Sí.
7: Y ya vamos a tener 24 grados de temperatura.
6: Mira.
7: Va a estar mayormente despejado. El señor Sol
6: ya
7: se va a ir a acostar a las 17:43. Y se va a levantar mañana tempranito a las 7:37. Mañana puede que amanezca un poquito nublado, y tengamos una mínima de 6 grados también, pero va a ser más bajita la del día.
5: ¿Sí?
7: Van a ser 17 grados. Va a estar un poco más baja la temperatura en el día de mañana.
5: ¿Sí?
7: Pero nosotros igual se la dejamos para que usted sepa lo que va a hacer. El valor económico para hoy día,
6: ¿cuánto?
7: El valor económico para hoy día, que discute de la economía, lo que viene, lo que va. Bueno, lo que hay en este momento, la unidad de fomento, 40.526 pesos con 18 centavos. 40.526 pesos con 18 centavos.
5: ¿Qué le pasa?
6: Pedrito.
7: La unidad tributaria.
5: Don Pedro. Mensual. Don Pedro.
6: Pedrito.
7: ¿Sí?
6: Sí. Bájale un poquito la radio tuya.
7: Ahí sí. La unidad tributaria mensual.
6: Ahora sí, ya.
7: 70.588 pesos con 0 centavos. La unidad tributaria mensual nos lleva centavos. ¿Eh? Es enterita, porque esa es la que se maneja para muchas cosas, entre ellas para los parques de infracciones de conducción. Le repito, 70.588 pesos. El señor dólar está en 893 pesos con 25 centavos.
6: Mire, señor.
7: Y el euro en 1.039 pesos con 99 centavos.
6: Ya.
7: Claro. Fíjese que hoy día es un día bien especial.
5: A ver.
7: Nosotros siempre he preocupado de destacar hechos nacionales, ya sean históricos, culturales, siempre estamos en ese plano, ¿no?
5: Sí.
7: Y fíjese que en un día 18 de mayo, un día como hoy, fue asesinado nuestro guerrillero legendario Don Manuel Javier Rodríguez Erdocia. Él nace en Santiago un 25 de febrero de 1975 y es asesinado en Tiltil un 26 de mayo de 1818. Fue un patriota chileno,
5: Manuel Rodríguez,
7: que realizó innumerables acciones y en diferentes cargos para lograr la independencia de Chile. Fíjese que no sé, usted sabe cuál era la profesión de Manuel Rodríguez, ¿o no?
5: ¿La qué?
7: La profesión que hacía Manuel Rodríguez.
6: ¿Qué hacía Manuel?
5: No sé.
7: Ya, Manuel Rodríguez era abogado.
5: Mire, le iba a decir que era abogado, pero dije capaz que era
7: abogado. Fue político. Fue un gran guerrillero y con el grado de militar coronel, siendo reconocido con justicia como uno de los padres de la patria de Chile.
5: Exacto.
7: Como uno de los padres de la patria de Chile. Porque recordemos que ahí se sitúa Don Bernardo Gil, José Miguel Carrera, etcétera. Durante la Patria Vieja, fue secretario de Hacienda y de Guerra del gobierno de Don José Miguel Carrera. Además de su secretario personal. Pese a que, fíjese que esto es curioso, pese a que entre ellos hubo grandes desencuentros.
5: Mire.
7: Me refiero a Carrera y Rodríguez.
5: Claro.
7: Siempre retomaron su amistad, camaradería y trabajo en conjunto, razón por la cual fue la persona con quien Carrera gobernó más estrechamente.
5: Mire usted.
7: En el periodo de la Reconquista, me refiero a la Reconquista Española, su labor como guerrillero, espía y principal figura de la resistencia independentista en Chile lo transformó en el mito y leyenda popular que nosotros conocemos. Recordemos que se cuentan muchas aventuras de Manuel Rodríguez, entre ellas cuando le abre la carroza a Marco del Pont y lo saluda con de mano así, y otras más, y este no lo reconoció, pues Rodríguez se disfrazó de guasa. Me hace recordar, ¿te acuerdas las leyendas que habían de Pedro Urdemales, más o menos por ahí?
5: Exacto, eso mismo tenía él.
7: En ese entorno estaba Don Manuel Rodríguez.
5: Sí.
7: Hoy día, en este 18 de mayo, 26 de mayo, lo queríamos recordar porque fue un gran patriota nuestro y se celebra, ¿cierto?, un año más de su fallecimiento.
5: Exacto.
7: Que fue en Tiltil. en 1818 en Tiltil, un día como hoy, 26 de mayo.
5: Yeah.
7: Bueno, el tiempo pasa inexorablemente.
5: Así
7: yo
5: es.
7: Me despido.
5: Bueno.
7: Le digo a nuestras queridas amigas y amigos auditores, hasta pronto. Los dejo, oigan la grata música que nos tiene nuestro amigo Martín.
5: Sí.
7: Y la alegre música para un alegre día como el de hoy. Que les vaya muy bien el día martes.
5: Muchas bien.
7: Felicidades. Yo me despido hasta el próximo lunes. Nos vemos, Dios mediante. Sigan la compañía de Radio Bonita, la radio favorita. Hasta el lunes.
5: Gracias. Chao, chao.
6: Chao, bueno.

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1: Doña Pili llamó en antes.
2: Ah, llamó la señorita Pili, pero
1: claro,
2: estaba ocupado.
1: Estábamos ocupados, ¿no?
2: Sí. Ya, bueno.
1: ¿Cómo lo ha pasado usted?
2: Con mucho frío. Muy heladito. Ya. Y yo recomendándole a nuestras auditoras y auditores de La Mañana Bonita que se vacunen, que vayan a los consultorios, las están esperando para la vacuna de la influenza. Hay que tener cuidado. Y las mamitas que tienen niños pequeños, averigüen, pregunten en las consultorios para vacunar a los niños también, a los niños pequeños, las vacunas que hay que ponerle. No dejemos de vacunar a los chicos porque es una protección muy grande para ellos. Así que, y para nosotros los adultos mayores, mayor protección con la vacuna contra la influenza. Así que hay que tratar de ir a los consultorios y ahí usted va, se inscribe y la atienden rapidito y la vacuna un segundo y ya está protegiéndose de los resfriados. Le puede dar, a mí me dicen, pero a mí me ha dado resfriado después. Sí, le puede dar el resfriado, sí, pero no le va a dar con la peligroso como puede dar sin estar vacunado, que pues que hay muchos hospitales que creo que están bastante llenos de las personas que, ¿cómo se llama?, que algunas no se han vacunado y han ido a parar a los hospitales. Así que tenemos que vacunarnos. Yo les tenía unos datitos por aquí, fíjese, verduras y leguminosas, ¿ves? Para estos últimos días, para estos días de frío, nada mejor que un plato humeante de porción de lentejas, porotitos con rienda, como dicen por ahí, las lentejitas con quesito rallado.
1: Reginita,
2: eso, muy, muy importante. Muy importante comer de estas, ¿cómo se llama?, porotitos, lentejitas, garbancitos, porque eso también nos protege mucho para el frío que estamos pasando. Está nuestra chicoca, chicoquita,
1: América.
2: Ya,
1: hola.
2: Vamos.
3: ¡Nero, diga, Regina!
2: ¡Más arriba, arriba!
3: ¡Nero, diga, noticasto! ¡Nero, diga, noticasto!
1: Le queda un minuto nomás.
2: Ya, apúrese, rapidito.
3: Un minuto, sí. Cuadrito.
2: Ándale,
3: cuadrito. Un minutito ya.
2: Ya, apure.
3: Ya, atirito. Pipi, a la cocina, arbolito. Pipi. Ya, Rami.
2: Ñami, ve.
3: Es arbolito de Cati.
2: Ya, deja.
3: El flaco.
2: ¡Qué rico!
3: Empanada, jolito, la tula, vivir, vivir, tecito, cafecito, tecito, Ocaro, Brasil.
2: Eso, Ocaro, entre Brasil.
3: Lunes, el sábado.
2: Hasta el día sábado.
3: Ya, yo quiero dar el tema.
2: Ya, ¿qué tema?
3: Castro,
2: ¿ya?
3: Por favor. Este junta a mí, Alejandro Sanz.
2: Alejandro Sanz, muy bien, bye.
3: Hola, Mati, bye.
2: Listo, ¿ves? Ahí estaba Doña América del Pilar con su Alejandro Sanz. La música de Alejandro Sanz le gusta a ella, dice, ¿no? Bueno, ¿cuánto nos falta, Martín? Parece que estamos...
1: Un minuto.
2: Sí. Bueno. Un minuto para decirle a todas nuestras auditoras de La Mañana Bonita, a la señora Luisa Araya, a Gracielita, a la hija de Gracielita, ¿cómo se llama?, a Ivoncita Lagos también, que supere ese problema que tiene de salud, y que salga adelante. Un saludo bien especial también a nuestra jefa, como dice por ahí un caballero, a la señora Ivonne Zárate, a sus padres también. Un saludo bien especial que yo sé que escuchan tempranito.
1: Le cuento.
2: Cuénteme, que nos vamos ya.
1: Oiga, la señora Oriana, ¿cuánto?
2: Ah, la señora Oriana, un saludo bien especial también para Orianita.
1: Estaban esperando, y con esa espera de Coloma.
2: Ah, la está esperando Coloma,
1: dijo
2: ya.
1: Dijo ella, nos vamos.
2: Muy bien.
1: Nos pidió la hora.
2: Hasta mañana.
1: Chao.
2: Gracias, Martín, por la música bonita. Hasta mañana, auditoras y auditores de La Mañana Bonita. Bendiciones para todos. Chao, Laurita Machuca. Chao, Chelita. Y mañana estamos aquí. Dios no dispone otra cosa. Chao, chao. Bendiciones para todos. Chao.

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5: Son las 9:58 a.m.
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7: En Rancagua, 9 grados.
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13: Hola, hola, ¿qué tal? ¿Cómo están, queridas amigas y amigos? Aquí estamos, gracias a Dios, juntito a ustedes, para acompañarles durante una hora en este bello programa de Sueños Musicales. El teléfono de contacto para que ustedes se comuniquen con nosotros y nos manden mensajes y saludos es el 569-4168-5552. 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Y nuestras redes sociales son Instagram, sueños-musicales, Facebook, Hernán Pozo, Sueños Musicales, y nuestra página web, sueñosmusicales.cl. Y ya estamos listos y preparados junto a Martín Castro en la sala de sonidos. Y comenzamos con todo, con un tema de Freddy Keenan, For Me and My Girls.

Ahí estaba nuestra apertura musical con Freddy Keenan, For Me in My Backyard y Stupid Cupid con Adriana Blatt, tema de Connie Francis. Amigas y amigos, estoy esperando mensajitos que nos envíen para que el programa, siempre les digo, sale mucho más hermoso en la medida que se incorporan y nos ayudan a hacer el programa. Ustedes son parte del equipo. En la medida que mandan mensajitos, este programa, la pauta se arregla de inmediato. Así que con ese cariño, ese amor que ustedes nos entregan todos los días. Así que es bien simple. ¿Cómo lo pueden hacer? Mediante un mensajito al 569-4168-5552. Ya tenemos lindas amigas que están escribiendo a través del WhatsApp. Maravilloso. 10 de la mañana, 7 minutos. Sigamos navegando en este crucero musical.

Ahí escuchábamos Himno al Amor y Mis Manos en Tu Cintura con los cinco latinos y Salvatore Adamo. Estoy esperando que nos lleguen más mensajitos cariñosos de ustedes. Nos mandan un juguito, un cafecito virtual. Pero lo importante es tener el contacto con ustedes. Yo sé que no todos pueden escribir, ¿no es cierto? Pero en la medida que ustedes nos mandan mensajes, nosotros nos alegramos y el programa sale hermoso como todos los días. Están en sintonía con Bonita 92.5. Esa es nuestra primera señal y vía online para todo Chile a través de bonitafm.cl. Recordándoles que nuestro programa se transmite de lunes a viernes a las 10 de la mañana y los sábados y domingos a las 12 horas, justo al mediodía. No se olviden, ¿ok? Sigamos disfrutando de la buena música.

Qué tremendo tema con Elvis. Y anteriormente Popotitos, nada menos con Ricky Martin. ¿Qué les parece Ricky Martin grabando canciones retro? Maravilloso. 10 de la mañana, 20 minutitos. Tenemos ya unas lindas amigas. Nos ha mandado mensajes, saluditos para ellas, ¿no? Giovanna Caro, un besito para ella. Rosana Morales también. La señora Alicia también, ahí está. María Eugenia Reyes. Aquí nos manda un saludito a nuestro amigo Manuel Candia. Como siempre, tan gentil. A todos los auditores, la señora Ivonne y a Martín de parte de él, ¿no? Y de su nietecito Juan Pablo, grandes músicos. Gracias, Manuel, por esos saluditos. 10 de la mañana, 21 minutos. Sigamos disfrutando de la buena música.

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Ahí escuchábamos La Isla Bonita con Madonna. Amigas y amigos, ya les adelanto, tuve contacto con la mejor doble que llegó a las finales de televisión. Mi nombre es, estuve el día viernes.

viernes ahí en la sala SCD en Santiago con ella en el concierto de Vicente, así que es muy posible que podamos traer a Rancagua a la mejor doble en Chile de Madonna. Así que es espectacular. Ella, donde se presenta, llena los recintos. Así que esperamos que todo nos resulte para traerlas a Alejo Ruta 66 acá en Rancagua. Un saludito a todas nuestras amigas, amigos que nos escuchan de diferentes sectores de Rancagua, regiones y Santiago. Por supuesto, aquí estamos alegrando corazones con lo mejor de nosotros para el deleite de sus oídos. Sigamos disfrutando de Sueños Musicales.

Qué tremendos temas. Escuchábamos a Arturo Gatica y Lucho Gatica. Al momento que yo empecé a tocar estas canciones, empezaron los mensajitos. Gracias por los... Me mandaron hoy día conejitos, monitos también, un perrito por ahí, un pato Donald también, todos aplaudiendo. Otras lindas amigas al principio estaban con monitos bailando. Eso es, nos da energía a la medida que ustedes, lindas amigas y amigos, disfruten con las canciones. Y también yo, en la medida que ustedes colocan un like, si están contentas en relación a las canciones que vamos tocando, yo las llevo a un ranking. Y por eso que el programa sale bien, porque siempre está, digamos, amenizado con la buena música. Ahí está Giovanna Caro. Buenos días, Hernán, bendiciones. Me dice, segundo día de la semana. Bendiciones para usted y su mamita tan gentil, la linda Giovanna. También ahí está Patricia Arancibia, linda amiga ahí del clan Arancibia. Un saludito para todo el clan Arancibia. Ella es de Santiago, ¿ven? Ahí hay otra linda amiga. Saludos para Carmencita, saludos para Margarita Muñoz y un saludo extensivo a la Asociación de Pensionados Cachapoal. Hoy están en descanso ella, pero tenemos muchas auditoras ahí en esa tremenda organización. Gracias, Margarita Muñoz, por contactarse con nosotros. Amigas y amigos, 10 de la mañana, 38 minutos. Sigamos disfrutando de Sueños Musicales.

Ahí estaban los Ramblers y Marta Serralima. Quiero saludar a dos lindas amigas, muy gentiles, bellas ellas. Se ven súper bien en el perfil. Me refiero a Olguita y Olga, linda amiga de las Galerías Brasil. Y como siempre también ahí está Angélica Castro. Se ven muy bien en el perfil, lindas amigas. Un besito para ustedes. También aquí me están mandando más Juanito Reyes. Como siempre, él está todos los días. Él sigue los programas sábados y domingos, además. Hay otra linda amiga que nos está escribiendo, pero quiero de inmediato saludar a todas las amigas de nombre Mariana. En el día de hoy, un día maravilloso para ustedes. También aprovechar de saludar a todas las amigas, amigos que hoy estén celebrando su cumpleaños. Que tengan una linda tarde, lindo día, rica once, torta, regalos, besitos para ellas y un abrazo para todos los varones. Al mismo tiempo a todas las cumpleañeras y cumpleañeros que estén laborando. Aquí nuestra linda Alicia nos dice lo siguiente. Quería agradecer tantos y bonitos saludos enviados ayer por mi cumpleaños. Sí, ella estuvo de cumpleaños, Alicia Troncoso. Que el buen Dios les retribuya en salud, paz y mucho amor. Lluvia de bendiciones para todos ustedes nos manda nuestra linda y querida Alicia Troncoso. A ver si tocamos un temita más antes de entrar a la pausa publicitaria.

Ahí escuchábamos un tema de Matthew Wilders. Amigas y amigos, este programa, si bien es cierto, está dirigido con mucho cariño, por supuesto, a nuestros adultos mayores, adultos jóvenes, y también tenemos muchas lindas amigas y amigos que son de esa música, de la música de los 80-90. Así que el objetivo, por supuesto, es cumplir con todos, y en algún minuto, obviamente, vamos renovando nuestra parrilla musical. Amigas y amigos, tenemos que agradecer y saludar a nuestros auspiciadores. 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Y sigamos disfrutando de sueños musicales.

Amigas, amigos, ya nos vamos con un tremendo tema de Mon Laferte. Gracias por la linda y hermosa sintonía el día de hoy de ustedes, lindas amigas y amigos. Estuvieron hoy la directora de la radio, la señora Ivonne Zárate, don Martín Castro, los sonidos y controles, y yo, su amigo Hernán Pozo, en los micrófonos. Mañana a las 10 en punto nos encontramos en otro lindo programa.

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2: Son las 10 de la mañana con 58 minutos.
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3: En Rancagua, 14 grados.
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Hola, buenos días amiga, buenos días amigos, bienvenidos todos los auditores de nuestro programa. Bueno, primero los auditores de la radio y los auditores también de nuestro programa Viva los Recuerdos. Me estaban esperando, ya llegué, está rico el día, oye, sí, está, no hace frío como días anteriores, ¿eh? Bienvenidos a la Radio Bonita 92.5, bienvenidos a nuestro programa Viva los Recuerdos. Nos escucha en vivalosrecuerdos.cl y además en bonitafm.cl. ¿Quién habla tanto? Soy yo, Manuel Villagra Astorga, locutor rancagüino, más de 40 años comunicándome con ustedes. Voy a estar haciendo este programa hasta la 1 de la tarde junto a mi compañero de labores, Martín Castro, quien ya está ubicado en la sala máster de sonido. 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Presenté al control, me presenté yo, presenté a nuestro auspiciador, le cuento la música. Viene Air Supply más ratito, viene José Luis Perales, viene Nat King Cole, viene José Luis Rodríguez y Los Panchos, Mari Trini, Chris Montes, Isabel Patton. Son algunos de los invitados para este día, para comenzar nuestro programa. Enhorabuena. Mira, son ya las 11 de la mañana con 2 minutos. 11 de la mañana, 2 minutos. Entonces, a contar de ahora, le sonreímos a la vida, dejamos a un lado las preocupaciones, los problemas, nos olvidamos de todo. También le podemos subir el volumen a la radio, también podemos cantar, bailar, hacer de todo, porque llegó la música linda del pasado. Y comenzamos con un tema de los años 90, Luis Miguel, Si nos dejan.

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1: Nos dejan, nos vamos a querer toda la vida. Quedé pegado con el tema, canción que fue lanzada un 4 de septiembre del año 1995, tema antiguo. Sí, porque es muy viejito este tema, lo compuso José Alfredo Jiménez. Bueno, y lo cantó en vivo en un concierto Luis Miguel y fue grabado. El concierto, no me acuerdo cómo se llamaba, pero fue en el año 1995. Con ese tema hoy día hemos comenzado nuestro programa Viva los Recuerdos. 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Oye, hoy día Santa Mariana. ¿Qué significa el nombre Mariana, por favor?
2: El nombre Mariana proviene de la unión de María, de origen hebreo, que significa la elegida o la amada por Dios. Y Ana, también hebreo, que significa benéfica o compasiva. Por extensión, su significado se interpreta comúnmente como la mujer bella y compasiva o la elegida llena de gracia.
1: Con ese me quedo yo. Bonito el significado. La elegida llena de gracia. Puede ser también la mujer bella y compasiva, ¿eh? Nombre Mariana proviene de la unión de María y también de Ana. Bueno, saludos para todas las Marianas. Saludos para los que hoy día, 26 de mayo, están de cumpleaños. A quienes están de aniversario de matrimonio, también les saludamos. Oiga, y a la gente que está enfermita, resfriada, con influenza, otro tipo de enfermedad, también les saludamos cariñosamente en nuestro programa Viva los Recuerdos. 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
1: 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Y nos vamos a ir a la próxima canción, que yo la tengo listita por acá. Este tema se llama Amorcito Corazón. Fue grabada por el trío Los Panchos con José Luis Rodríguez en el año 1997. ¿Cómo salió esta unión? Escúchela, ahí está, en Viva los Recuerdos.

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0: Ahí estaba la famosa balada de Air Supply, se llama Make Love, grabada y lanzada en el año 1983. Hoy día invitados también a nuestro programa Viva los Recuerdos. ¿Quiere escuchar un recuerdo, una canción bonita del ayer en inglés, en español, algún solista, algún grupo chileno, extranjero, lo que sea? Mándeme su audio, su nota de voz, mándeme su WhatsApp al número que le vamos a dar a continuación. Ahí me cuenta cuál es su nombre y la canción que quiere programar.
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0: Ahí está, 97549-5420. Oiga, amigos, no se olviden que el día 31, este domingo, tenemos la cuarta misa de sanación con el padre Guillermo González de Pomayre, este padrecito que impone las manos y que con la ayuda y con la venia de Diosito Santo ha sanado a mucha gente. ¿Está enfermito? ¿Está enfermita? ¿Quiere ir? Yo lo único que le voy a pedir, que vaya, pero con fe. Porque si va sin fe, no resulta esta cuestión, ¿no? Pues tiene que ser con fe, tiene que ser creyente. Si tiene algún familiar, algún amigo, algún vecino enfermo gravemente, o cualquier enfermedad o cualquier preocupación, dígale que vaya. La misa de sanación es este domingo a las 2 de la tarde con imposición de manos. ¿Dónde va a ser? A las 14 horas, 2 de la tarde, Iglesia El Carmen de nuestra ciudad de Rancagua, Alameda, frente al cementerio. 2 de la tarde, este domingo, misa de sanación. 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Hoy día juega la Celeste, partido, uy, voy a estar muy nervioso viendo ese partido, porque es partido de vida o muerte. Se tiene que ganar o ganar. No sirve perder, no sirve empatar, tenemos que ganar. Y jugamos en Colombia con Millonarios, van a estar con toda la barra ellos, pero ya se la hicimos una vez, ¿eh?, a los brasileños, ¿se acuerda? Estadio lleno, repleto de brasileños, y le ganamos al... ¿Cómo se llamaba el equipo que le ganamos? No me acuerdo, pero le ganamos hace poco, pues, y ganamos en penales, definición de penales. Bahía, ese era el equipo brasileño. ¿Por qué no le podemos ganar hoy día al cuadro de Millonarios de Colombia? Sí, pues si tenemos buen equipo. Toda la suerte para O'Higgins hoy día, 18 horas, 6 de la tarde. Lo transmite un canal de... el canal de qué cable operador... DirecTV, en uno de los canales de DirecTV, ahí se va a transmitir el partido de O'Higgins con Millonarios. Si no lo puede ver, lo escucha a través de la Radio Bonita, la 92.5. Nos vamos a ir a la música con un hombre que hoy día estaría cumpliendo un año más de vida. Sí, porque hoy día, un día como hoy, 26 de mayo, nacía en Iquique Juan Antonio Espinosa Prieto, más conocido artísticamente como Antonio Prieto. Una de las voces más elegantes y populares de la música romántica chilena y latinoamericana. Durante las décadas de los 40, 50 y 60,

tremendo cantante, hasta que enfermó. En el 2002 fue diagnosticado con Alzheimer, alejándose paulatinamente de la vida pública. Su última aparición televisiva fue en el año 2008 junto al cantautor argentino Alberto Cortés. Antonio Prieto falleció en Santiago el 14 de julio del año 2011. Pero un día como hoy estaría cumpliendo un año más de vida. Un día como hoy nació Antonio Prieto, 26 de mayo del año 1926, dejando miles de canciones, no eran cientos, miles de canciones. Y la más popular, esta pues, La Novia con Antonio Prieto.

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2: 27 minutos faltan para las 12 del día. 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Recuerde que estamos hasta la una de la tarde acompañándoles en este día, martes 26 de mayo. 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Hoy día, 26 de mayo, a nivel nacional en Chilito, se celebra el Día Nacional del Relacionador Público. ¿Tenemos algún aplauso para todos los relacionadores y relacionadoras públicas que hoy día están en su día? ¡Bravo! Bueno, un 26 de mayo, el Colegio de Relacionadores Públicos fue fundado. Un 26 de mayo del año 1983. Por ese motivo se celebra este día, porque un día como hoy, 26 de mayo del año 83, se fundó el Colegio de Relacionadores Públicos. Un saludo cordial para ellos. Les saludamos a través de nuestro programa ¡Viva los Recuerdos! 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Y ahora nos vamos al año 1981, especialmente para los enamorados que le dicen a su amada o a su amado: te amaré, te amo, te querré. Así se llama la canción, con Mari Trini.

0: El estadounidense Chris Montez con esa canción Let's Dance, bailemos. Ese tema viejito, ¿ah? Es del año del Mundial de Chile, es del año 1962. Chris Montez, invitado también hoy día a nuestro programa Vivan los Recuerdos. 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
1: En estos momentos hay una temperatura de 20 grados en Rancagua.
0: Está agradable porque otros días teníamos 10 grados, 9 grados. Bueno, 20, ¿cuánto dijo? 20. Esa es la temperatura que tenemos a esta hora, 20. Se espera una máxima en Rancagua para hoy día de 25 grados. Pero, siempre hay un pero, mañana vuelve el frío. 17 la máxima, 5 la mínima. Hoy día la mínima fue de 9, ¿ya? Mañana la mínima 5, máxima 17. Y hoy día máxima 25, temperatura en nuestra ciudad de Rancagua. 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Antes de ir a la próxima canción, Martín, le voy a repetir el teléfono a nuestros auditores, solamente el número, para que nos manden su audio, su nota de voz, más conocido como WhatsApp, y en ese WhatsApp me cuenten cuál es su nombre y la canción que van a programar.
2: 97549-5420. 97549-5420.
0: A ese teléfono me puede pedir alguna canción, al 975-495420. Canciones bonitas como la que viene ahora, con la española Isabel Patton, año 76, Patrick, amor mío.
3: Barcelona, 13 grados, lluvia. Bruselas, 7 grados, cielo nublado. París, 8 grados. Viento y lluvia.
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3: 7 grados.
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1: 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La canción se llamaba El día que puedas con el gran cantante Emanuel, grabada en el año 1980. Estamos cumpliendo ya una hora, o completando una hora de nuestro programa. 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Nos vamos a separar brevemente. Luego, después de la tanda, vienen los Harmonix con un tema bien bonito. Luego viene la historia de una canción, siempre junto a Socomeb, de Alameda con Coque, Coque con la Alameda en Rancagua, donde tenemos vinos, licores, bebidas, jugos, cervezas, agua mineral y las ventas son al por mayor. 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Y ahora sí, esperen un ratito, ya vuelve Viva los Recuerdos.
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2: Son las 12 del día con un minuto.
0: 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En Bonita te indicamos la temperatura.
2: En Rancagua, 19 grados.
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1: El recuerdo que estábamos escuchando era con los Harmonic. La canción es del año 1966. La vida es tan hermosa. Los Harmonic era un grupo ariqueño de la primera región. Y cantaba ahí Brenda, no me acuerdo, no tengo más detalles de Brenda, pero ahí estaban los Harmonic con esa canción La vida es tan hermosa. Son las 12 horas con 10 minutos. Enseguida viene la canción con historia. Después de la canción con historia, las canciones que usted programa a través del WhatsApp y el teléfono de la radio. ¿Quién nos acompaña como todos los días? 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
1: Y en este día, en la historia de una canción, les voy a hablar de un tema que ustedes siempre piden en nuestro programa, la canción Chiquita Mía, de Álvaro Torres. Bueno, el cantautor salvadoreño Álvaro Torres compuso Chiquita Mía como una emotiva oda al amor paternal inspirada directamente en su hija llamada Andrea. Fue lanzado en el año 1995 como parte de su álbum Reencuentro. El tema expresa el profundo vínculo, la responsabilidad y el compromiso incondicional de un padre hacia su hija desde su nacimiento. A través de su letra, el artista describe la maravillosa experiencia de verla crecer, prometiendo ser siempre su protector y su luz. Debido a la profunda conexión de la canción, esta se ha convertido en un himno para muchos padres y un símbolo del legado familiar del artista. Hoy día recordamos esta canción que Álvaro Torres se la hizo a su hija entonces, llamada Andrea, que nació por allá en el año 1995. Recordamos la historia de una canción a Álvaro Torres, Chiquita Mía.

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1: Son las 12 con 18 minutos, 12 horas con 18 minutos, hora buena para escuchar algunos WhatsApp que me han llegado donde ustedes piden canciones en nuestro programa Viva los Recuerdos. Vamos al primero, a ver.
2: Buenos días, don Manuel.
1: Buenos días.
2: Sería tan amable de colocarme un tema de Víctor Jara, titulado Amanda, y aprovechar por favor la instancia a saludar a mi querido y estimado amigo Jorge Martínez Castro y su familia, que sé que es fanático de los Higgins, así que hoy día que gano Higgins. Gracias de antemano.
1: Muy bien, pues amigo mío, estaba medio agotado ahí Marquito, ¿ah? Él está pidiendo la canción Te Recuerdo Amanda, se llama, de Víctor Jara, para Jorgito Martínez, y que gane los Higgins de todas maneras, ¿ah? 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Vamos a otra solicitud musical vía WhatsApp. A ver.
3: Buenos días, don Manuel.
1: Hola.
3: Quisiera escuchar una canción bien antigua. Soy su auditora Marcela.
1: Marcelita, cuénteme.
3: Una canción bien antigua. Me parece que se llama...
1: ¿Cómo se llama? A ver.
3: Bárbara y Dick.
1: Bárbara y Dick, ¿ya?
3: Ámame, sí. Quiero amanecer en ti. Si se puede.
1: Sí se puede. Esa se llama Ámame, ¿ya?
3: Muchas gracias.
1: De nada, cariño, que esté muy bien. 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Y nos vamos a las dos canciones, Ámame con Bárbara y Dick, pero antes Víctor Jara con este tremendo éxito. Te recuerdo Amanda, la calle mojada. 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

0: Bárbara y Dick con esa canción del año. ¿De qué año es esta canción? Del año 78. Se llama Ámame. Me gusta amanecer sin ti. ¿Eh? Bonito tema del recuerdo. Son las 12:28, 12 horas 28 minutos. Estamos en vivo acompañándoles en Viva los Recuerdos. 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Ya son las 12:30, 12:30. Por acá me piden otro temita, a ver.
1: Hola, don Manolito.
0: Hola.
1: Muy buenos días.
0: Buenas tardes.
1: En este día luminoso.
0: Sí.
1: Quiero pedir un temita, Franco Simone, Mágica. Que tenga una linda tarde. Gracias.
0: Ya, pues igualmente una linda tarde para usted. Bendiciones. Ella pidió la canción Mágica. La versión de Franco Simone. La Juanita de Punta de Cortés me está pidiendo un tema. A ver.
2: Aló.
0: Aló.
2: Qué linda la música que está poniendo. Dicho esto, que esté bien. Quería pedirle un favor. Si puede poner la canción de Cat Steven. Oh, me llamo. Gracias, Manolito. Que tenga un bendecido día. Gracias por esa música que nos pone.
0: Muy bien, pues de ahí de fondo se escuchaba Air Supply, que lo pusimos temprano también, ¿eh? Bueno, ella programa la canción Aubrey Young con Cat Stevens. Faltan 29 minutos para la una, 29 minutos para las 13 horas. 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

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Vamos a ir a las dos canciones. Me pidieron a Cat Stevens con el tema Oh Berry Jam, pero antes, Franco Simone, Mágica.

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0: Oh, Berry Jam, se llama la canción del año 1974 con Cat Stevens. Faltan 19 minutos para la una. He escuchado varios WhatsApp. Ahora voy a abrir la línea de la radio, directo. 722-845-890. ¿Quién me llama? ¿Aló? ¿Aló?
1: Aló, don Manuel. Buenas tardes.
0: Buenas tardes. ¿Con quién hablamos?
1: Con la Jessica.
0: Jessica, ¿qué canción nos va a programar usted hoy día?
1: Quiero pedir un temita de Pandora. No puedo dejar de pensar en ti, creo que así se llama.
0: Pandora, no puedo dejar de pensar en ti. Lo vamos a anotar inmediatamente, el trío mexicano. Ya, Jessica, que le vaya lindo.
1: Oiga, don Manuel.
0: Dígame nomás.
1: Tengo mucha gente invitada para el domingo, espero que todas me puedan acompañar.
0: Sí, pues la idea es que vaya mucha gente que esté enfermita.
1: Gente hasta de este Codewa, incluso. Yo le dije que le pagaba el radiotaxi, la iba a buscar y todo.
0: Perfecto, este domingo. Este domingo es la misa de sanación. Así que yo quiero hacer un llamado a todos los auditores que están enfermitos, con graves enfermedades, con problemas, que tienen algún familiar enfermo, que no desaprovechen esta oportunidad. Me han preguntado muchas veces, ¿y cuándo es la misa de sanación? Bueno, es este domingo, a las 14 horas, 2 de la tarde, en la iglesia El Carmen, ahí en la Alameda, frente al cementerio. Ahí va a ser la misa el padre Guillermo, que trae todos sus apóstoles, que trae un coro bien bonito. Se hace la misa, pero realmente linda la misa. Y después viene la imposición de manos. En esa imposición de manos es usted donde tiene que participar y recibir esa bendición, recibir esa sanación a través de la imposición de manos del padre Guillermo. No se olviden, este domingo a las 14 horas, 2 de la tarde, Iglesia El Carmen. Ya, vamos a tocar tu canción entonces de Pandora.
1: Bueno, yo por mi parte, yo ya la invité de ir a buscarlo y todo a su casa, pero vamos a ver, porque a veces la gente desaprovecha cosas tan importantes.
0: Claro que sí. Ya, cariño, que esté muy bien, ¿eh? Chau.
1: Muchas gracias, chao.
0: Hasta luego. Estamos con las canciones que usted programa, 722-845-890. Tengo un audio también por acá, a ver.
2: Muy buenas tardes, don Manuel Villagra.
0: Buenas tardes.
2: Aquí le habla Juan Reyes.
0: Juanito Reyes, nuestro ojiguiniano.
2: Desde el trabajo.
0: Ya.
2: Quisiera oír un temita de Roberto Carlos, Un gato en la oscuridad.
0: Ya.
2: Para mis amigas de la Reina Victoria.
0: Ah, se comen buenos completos ahí, ¿ah? ¿Eh?
2: Anita María Vera.
0: La conozco a la Anita María Vera.
2: Y Paula Valenzuela.
0: Paulita Valenzuela también le enviamos un saludo. Ya, la canción Un gato en la oscuridad con Roberto Carlos. Si alguien más quiere programar, ¿ah? Si alguien más quiere programar otra canción, el teléfono de la radio 722-845-890. ¿Qué más le iba a comentar? 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Ah, ya, tenemos otro llamado, ¿no? Vamos al llamado rápidamente. ¡Aló!
3: Buenas tardes, Manuel.
0: Buenas tardes, último llamadito. ¿Con quién hablamos?
3: Pedro Carvajal.
0: Cuénteme qué canción va a programar usted.
3: Corazón Loco de Luz Eliana.
0: El corazón loco de la Luz Eliana.
3: Claro.
0: Ya, pues no hay ningún problema, amigo. Que le vaya muy bien, ¿eh?
3: Y que esté muy bien. Y los martes
0: también. Y que gane
3: y si
0: los
3: Higgins. Nos vemos el domingo en la iglesia.
0: Ya, pues ahí estaremos en la misa de sanación. Que esté muy bien, hasta luego.
3: Igual, adiós.
0: Ahí está Pedrito, saluda a la señora de él. Manda a la señora en la casa, ¿eh? Y le dijo, tenéis que llevarme a la misa de sanación el domingo. Pobre que Pedrito le diga que no, ¿eh? Ya, entonces recuerdo, les voy a recordar este domingo la misa de sanación a las 14 horas, 2 de la tarde. Comenzamos a despedir el programa. Mi amigo personal, Martín Castro, estuvo en la sala de sonido, Manuel Villagra en el micrófono. Quiero desearle una linda tarde, una bendecida tarde. Si Dios así lo quiere, estaremos mañana a las 11 de la mañana. Que tengan un buen provecho, ¿eh? Nos vamos con tres canciones: Corazón Loco de Luz Eliana, Un Gato a la Oscuridad con Roberto Carlos y Pandora, No Te Puedo Dejar de Amar, parece que se llama la canción, ¿eh? Nos vamos también con el pensamiento para hoy día. Es este, escúchelo. Hasta mañana, si Dios quiere. Chau.

Es primordial que estés bien con tu mejor amigo. Y tú eres tu mejor amigo.

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2: Son las 12 del día con 58 minutos.
0: 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En Bonita te indicamos la temperatura.
1: En Rancagua, 22 grados.
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1: Y comenzamos otro programa más, otra edición más de Ídolos de Siempre. Estamos pero contentísimos con todo el gusto, con todo el agrado que tenemos para ustedes de compartir el día de hoy este lindo programa Ídolos de Siempre, que no tan solo trae la buena música el día de hoy, sino que también trae toda la buena onda, la buena energía y la buena información para ustedes sobre su salud. Para los amigos que recién vienen incorporándose a este lindo programa Ídolos de Siempre, los dejamos recomendados a que se queden en la sintonía de la 92.5 de su radio bonita, porque ya comienza su programa Ídolos de Siempre.

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2: Y continuamos haciendo Salud Natural a esta hora con ustedes, junto a su farmacia natural, el Yerberito, que nos da la posibilidad y la oportunidad de poder compartir estos minutitos con ustedes, mandarle un afectuoso saludo a todas las amigas, a todos los amigos que nos escuchan día a día en el programa del Yerberito, a toda la gente que nos llama, que nos hace consultas, preguntas, a toda la gente que nos felicita, agradecerles humildemente. Y nada más que decirle que este programa lo hacemos con todo el corazón, con todo el alma para ustedes, siempre con el afán de cuidar su salud en general. Así que estamos pero contentísimos de compartir estos minutos con ustedes, estos minutos de buena salud, estos minutos de salud natural, estos minutos junto a su farmacia natural, el Yerberito. Y en esta ocasión vamos a estar hablando sobre un producto que me han comentado bastante, algo también que se ha puesto bastante de moda en las redes sociales, que es un producto muy bueno, que tiene muchas propiedades, la verdad, viene potenciado con otro producto también que nosotros hemos hablado, que es el famoso NAD más Resveratrol. Escuchó bien, NAD más Resveratrol. Ya, ¿qué es este producto que yo he visto en las redes sociales, que he visto en el celular, que he visto en Facebook, que he visto en Instagram, que lo he visto en la tele, que lo he visto en cualquier parte? ¿Qué funciones cumple y cómo aporta en el organismo? En esta ocasión lo vamos a estar hablando. En primer lugar, hay que ver que este NAD más, son dos productos, es NAD más Resveratrol, ¿ya? El Resveratrol, vamos a hacer un pequeño resumen porque yo en otras ocasiones lo he conversado y lo he hablado, es un producto que es un antioxidante natural, ¿ya? Un antioxidante, diría, uno de los mejores antioxidantes que existen en la actualidad para el organismo. ¿Qué quiere decir? Que es propiedades antioxidantes, que ayuda a combatir el envejecimiento del organismo en general, ya, tanto de manera externa, la carcasa que nosotros tenemos en nuestro cuerpo, como de manera interna, los órganos internos, ya. Eso quiere decir que tiene propiedades, en este caso, antioxidantes, antiinflamatorio natural para combatir todas las inflamaciones, ayuda a mejorar la circulación, tiene propiedades, en este caso, ayuda para la visión, ya, a que el ojito trabaje un poquito mejor. Y en general es un producto que me va a estar ayudando a combatir la fatiga muscular, el tema de los órganos internos, que no se desgasten tan rápido, y ayudar a aumentar las defensas en general. Esas son las propiedades del Resveratrol, que yo la estoy resumiendo en esta ocasión, porque vamos a hablar del NAD más Resveratrol. ¿Y qué es el NAD? El NAD es una abreviación de un compuesto que es la niacina. Niacina, que proviene de un derivado de la vitamina B3, ¿ya? La vitamina B en general es la vitamina del sistema nervioso. La vitamina B1, la B2, la B3, la B6, la B9, la B12 son vitaminas que van relacionadas directamente con la función del sistema nervioso central y ramificado. Para que usted entienda, la vitamina B es el famoso medicamento que nosotros conocemos como la neurobionta, Tol-12, o esos medicamentos inyectables que a uno le dicen que le va a aumentar las defensas. Precisamente no va por ahí el tema, pero sí ayudan a aumentar las defensas del sistema nervioso en general, ¿ya? Entonces, este NAD, ¿ya? Como le

quiere decir? Que yo voy a empezar a tener una mejor adherencia de los alimentos que yo consuma directamente. Eso, con eso va relacionado al metabolismo. Yo como algo, mi metabolismo lo va a sintetizar, va a agarrar, estos son vitaminas, minerales, lo va a distribuir en mi organismo, y lo que no me sirve se bota, se va de mi organismo. Por ende, mi guatita va a estar funcionando de mejor manera. Con eso va relacionado directamente las propiedades metabólicas que contiene este NAD más resveratrol, ¿ya? Me atrevería a decir que si uno mejora el metabolismo, ¿me va a ayudar a reducir el peso? Sí, ¿ya? Cuando yo acelero mi metabolismo o lo ordeno o lo voy ejecutando de mejor manera, mi metabolismo va a funcionar de mejor manera, reduciendo o ayudando a reducir el peso, ¿ya? Por otro lado, como les decía al principio, este NAD viene aumentado o viene sumado con el resveratrol y nos va a impactar directamente en la reducción de dolor en general, ya para la gente que hace ejercicio y para la gente que no hace ejercicio. ¿Por qué? Porque va a ayudar a la reparación celular. Si yo tengo algún daño muscular, me va a ayudar a acelerar esa reparación y eso me va a reducir la inflamación, disminuyendo los dolores, tanto de manera momentánea como de manera crónica. ¿Qué quiere decir? Si yo tengo un problema de una enfermedad crónica que me genera dolor, artritis, artrosis, osteoporosis, fibromialgia, el NAD más resveratrol me va a ayudar a combatir esos dolores, esas pesadez y esas molestias que yo voy a tener en mis músculos y en mis articulaciones, ¿ya? Por otro lado, el NAD más resveratrol tiene propiedades energizantes, lo que me va a ayudar a combatir la fatiga, que no ande tan cansado, que no ande con tanta pesadez, que ande un poco más activo, ¿ya? Y eso también me va a ayudar a generar mayor energía. Entonces, este NAD más resveratrol va a impactar directamente en aumentar mis niveles enérgicos. Cuando yo ya llevo un tratamiento regular con NAD más resveratrol, mi día va a empezar un poco mejor y voy a andar más activo en general. Por otro lado, el NAD más resveratrol, como les dije, el NAD va relacionado con la vitamina B3, que es una vitamina del sistema nervioso, me va a ayudar a mejorar la función cognitiva. ¿Qué quiere decir esto? ¿Qué está hablando el yerberito con palabras raras? Me va a ayudar a mejorar la memoria, la concentración, me va a ayudar a controlar los niveles de estrés y me va a ayudar a reducir un poco la ansiedad, esa ansiedad mental cuando uno anda pensando, cuando uno anda medio desordenado, cuando uno tiene un problema y ese problema uno le da vueltas, no solucionamos nada, solamente nos hacemos caldo de cabeza y no avanzamos bien. Este NAD más resveratrol me va a ayudar a bajar un poquito esa ansiedad, a mejorar mi memoria por las propiedades antioxidantes también que contiene este resveratrol, que va a evitar que yo tenga algún tipo de daño o envejecimiento celular neuronal, ya que quiere decir que vamos a tener una mejor memoria en general o ayudar a que la memoria no se deteriore tan rápido, ya. También este NAD más resveratrol tiene propiedades antienvejecimiento que se le atribuyen, ya que está contenido o está compuesto con resveratrol también, que como les he dicho yo en muchas ocasiones, es un producto antioxidante, ya, y estas propiedades antioxidantes van a ayudar a que uno se vea mejor, que la piel se mantenga mejor, mejor humectada, recupere su elasticidad y me ayude bastante en eso, ya. Lo otro importante, el NAD más resveratrol para la gente que realiza algún tipo de actividad física, me va a ayudar para recuperar, en este caso para recuperarme en general. Si yo hago actividades físicas fuertes, el NAD más resveratrol me va a estar ayudando. Si yo tengo un trabajo pesado y tomo NAD más resveratrol, no voy a andar tan cansado y me voy a recuperar un poquito más rápido, ¿ya? Y por último, vamos a estar hablando del de las propiedades que contienen este NAD más resveratrol en cuanto a la circulación. Me va a ayudar a mejorar mi circulación en general, a prevenir calambres, ayudar a mejorar la función cardiovascular, a prevenir las trombosis, a prevenir los accidentes cerebrovasculares, a ir ayudando a que mi sistema circulatorio funcione bien en general. Vamos a complementar las propiedades del sistema neurológico, en este caso del sistema nervioso que contiene el NAD, y las propiedades buenas del resveratrol que me van a estar ayudando a ir mejorando estas dos funciones en general. El NAD más resveratrol es un producto que va a generar beneficios generalizados en mi organismo y me va a estar ayudando

0: trabajado muy bien y de manera muy efectiva en mi cuerpo en general. 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
2: Fin a las piedras en los riñones. Yo soy Fran Suárez, especialista en obesidad y metabolismo, y hoy quiero hablarte de las piedras en los riñones. También le llaman cálculos renales, porque esa parte renal tiene que ver con los riñones. Y es algo que quiero explicarte cómo se pueden resolver, manejar una vez que las tienes, pero quiero explicarte más importante cómo las puedes evitar. Porque para que lo puedas resolver, y mejor que lo evites, porque puede llegar a ser muy, pero muy molestoso y sobre todo muy doloroso. Tiene unas formaciones, esto está hecho de calcio, de cristales de calcio. Tiene unas puntas que son como navajas, cortan, y unas puntas muy hirientes, muy dañinas. Cuando esto está alojado, y está alojado en el riñón, todo el líquido de tu cuerpo pasa, básicamente, y se filtra a través de los riñones. Son partículas muy, muy, muy pequeñas, porque ahí es que se hace todo el control de los minerales, calcio, magnesio, potasio, todo eso se controla ahí en los riñones. Por eso cuando una persona tiene problemas con los riñones, pues tiene problemas serios. El problema es que la piedra llega a un tamaño donde se aloja en uno de esos microtubitos, y como resulta que el riñón tiene muchos nervios, así que como está bien enervado, que aquí hay muchos nervios, pues vas a sentir mucho dolor, porque el dolor de esos nervios te avisan de ese dolor, de que esa piedra está ahí haciendo su daño. Las piedras se forman principalmente, la verdadera razón por la cual se forman las piedras, y perdona que te la diga, porque es una cosa así como demasiado sencilla, pero es poderosa. La verdadera razón es, no hay buena hidratación. Esa es la verdadera razón. Todas las personas que nosotros hemos visto a través de todos estos 20 y pico de años, que los enseñamos a tomar agua, y empezaron a tomar agua, jamás les regresaron las piedras. Es un problema de que cuando no hay suficiente hidratación, hay alimentos que de forma natural traen una sustancia que se llaman oxalatos, que sean oxalatos de calcio. Es una forma de cristales de calcio que vienen dentro de los alimentos. Pero algunos alimentos tienen más de esos oxalatos de calcio que otros alimentos. Los alimentos más cargados de oxalatos de calcio, que son los que más daño le hacen a una persona que no toma agua, estamos hablando de chocolate, cerveza, el café, las espinacas, de forma natural tienen muchos oxalatos de calcio. Los frutos secos, que están concentrados, tienen mucho oxalato. La leche soya es alta en oxalato. La soda, especialmente la de cola, la soya como tal, el té negro, especialmente el negro, la berenjena. Este tipo de alimentos son bien concentrados en oxalatos de calcio, que son los que luego se forman en esas piedras que te hacen daño en los riñones, ¿no? Ahora, uno podría decir, voy a eliminar esto. No, esa no es la idea. La idea es que si tú te encargas de usar la hidratación correcta, si estás tomando esa cantidad de agua, te puedo decir que es imposible que se formen las piedras. Imposible. Porque la piedra solamente se forma cuando hay falta de agua. Cuando hay falta de agua, las partículas, estas piedras que son oxalatos de calcio, se atraen unas a las otras. Y cuando se juntan mucho, forman el cristal. Pero no formarían el cristal si hubiera suficiente agua, porque cuando tú orinas, cuando usted orina, salen todas esas piedras. Salen todos esos cristales que todavía no están formados en piedra. Y entonces no tiene usted el problema, ¿no? Para romper las piedras, una vez que ya las tiene, inclusive para tratar de evitarlas, si ya las tuviste y no las quieres volver a tener, pues para tratar de evitarlas, tú haces buena hidratación. Tu dosis diaria de agua te va a salvar. Cosas que rompen las piedras. Por ejemplo, el jugo de limón rompe la piedra. El ácido cítrico destruye las piedras, las rompe. Porque el calcio no puede permanecer sólido cuando se encuentra con el ácido cítrico. Como el jugo de limón es bien alto en ácido cítrico, si te tomas el jugo de un limón todos los días en un vaso de agua, va a empezar a romper piedra. Claro, acompáñalo con suficiente agua para que tenga cómo disolverlo, porque el problema es que si no tiene cómo disolverlo, pues entonces vuelven y se unen otra vez, ¿no? Citrato de potasio rompe las piedras. Lo mismo pasa con el citrato de magnesio. Por ejemplo, hace muchos años que uso citrato de magnesio. O sea, cuando una persona está usando citrato de potasio y citrato de magnesio, es muy difícil. Obviamente necesita la buena hidratación como quiera, pues es muy difícil que se formen las piedras, porque está todo el tiempo disolviendo las piedras, lo que se podría formar en piedra, que son los cristales, ¿no? Y ya en un caso donde ya la tienes ahí, y quisieras evitar tenerte la cooperar, hay una hierba muy famosa en Sudamérica que se llama chanca piedra. Chanca piedra viene de uno de los dialectos del Amazonas, de los dialectos brasileños y demás, ¿no? Que vienen del Amazonas, de los indígenas brasileños, ¿no? Chanca quiere decir romper, así que rompe piedra. Esto se usa hace cientos de años. Funciona. Se hace una infusión, es como un té, se la empieza uno a tomar, nuevamente acompañado con buena agua, y se empiezan a romper y empiezan a salir, ¿no? Así que eso es lo que funciona. Así que aquí lo tienes. ¿Quieres evitarla? Buena hidratación. ¿Quieres, ya las tienes y no quieres aumentarlas más? Evita los oxalatos mientras las estás rompiendo. ¿Quieres romperlas? Jugo de limón, citrato de potasio, citrato de magnesio, chanca piedra. Esto funciona. Y te lo comento porque la verdad siempre triunfa.
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9: Son las 2 de la tarde con un minuto.
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7: En Rancagua, 23 grados.
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1: Son las 2 de la tarde con 32 minutos.

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1: Son las 2 de la tarde con 59 minutos.
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2: En Rancagua, 24 grados.
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1: Son las 3 de la tarde con 27 minutos.
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2: En Rancagua, 24 grados.
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1: Son las 3 de la tarde con 55 minutos.
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2: En Rancagua, 23 grados.
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0: Son las 4 de la tarde con 23 minutos.
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0: En Rancagua, 23 grados.
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1: Son las 4 de la tarde con 52 minutos.
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1: En Rancagua, 21 grados.
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0: ¿Qué tal, señoras y señores? 17 con un minuto y ya nos conectamos acá en Voz Deportiva porque tenemos tarde de Copa Sudamericana. Tenemos que vivir la fecha número 6 de este lindo campeonato internacional que reúne y convoca a todo el pueblo celeste, porque hoy O'Higgins de Rancagua visitará el conjunto de Millonarios de Colombia. Y tú lo escuchas obviamente acá por la 92.5 Radio Bonita y también por bonitafm.cl para todo el mundo. Acá, O'Higgins versus Millonarios. En vivo y en directo desde el estadio Nemesio Camacho, el Campín de Bogotá, a las 18 horas tenemos una cita con la historia el día de hoy para O'Higgins de Rancagua, porque se enfrentará al conjunto embajador en búsqueda de la clasificación a esta siguiente ronda de la Copa Sudamericana. Y para traerte toda la información para ti que estás escuchando Bonita FM en la 92.5, los detalles y todo lo demás, los comentarios también, los tendremos acá en Voz Deportiva. Son las 17 con 2 minutos, 16 con 2 en pueblo colombiano, y la verdad es que hay mucha expectativa respecto y alrededor de lo que convoca en este partido. Pronto también iremos ya con la presentación de nuestro equipo que estará encargado de la transmisión el día de hoy desde Colombia, también ahí para llevar todos los detalles de este partido que tiene novedades para el conjunto celeste, tiene un par de cambios en la oncena titular, y también por el lado colombiano obviamente quieren asegurar la clasificación hoy en día, y tal como lo hemos dicho durante la semana, Millonarios de Colombia entra clasificado a la siguiente ronda en la posición número 2 de este grupo C, que tiene a Sao Paulo como único puntero, y O'Higgins por su parte entra eliminado tras una derrota dura que tuvo la fecha pasada, el miércoles pasado, frente a Boston River allá en el Centenario de Montevideo. Todos los detalles los vives acá en Voz Deportiva. Y llegó la hora de la presentación también del equipo destinado hoy a llevarte todos los detalles, todos los pormenores de este partido, porque te saludamos ya de inmediato a quien será el encargado de comentar, de llevarte todo el análisis, de desmenuzar cada jugada, cada segundo de este partido. Te lo comenta acá en Voz Deportiva Juan Andrade. ¿Cómo te va, querido Juan, hoy en Voz Deportiva acá para este partido entre Millonarios y O'Higgins de Rancagua?
1: Hola, ¿qué tal? Buenas tardes. Me va bastante bien. Creo que O'Higgins, aún no clasificando, ha respondido a las expectativas. O'Higgins es Huachipato, es Serena, es un equipo del montón en Chile, y eso nunca debemos perderlo de perspectiva. Lo que logró O'Higgins no es menor. Estuvo a punto de, claro, salió tercero, pero pudo haber quedado fuera de toda competencia internacional. El escollo más difícil me parece que lo pasó, y pasar ese escollo le permitió a cientos de rancagüinos que ni siquiera habían viajado al extranjero, que no conocían estadios de otras latitudes, poder acompañar a O'Higgins. Y eso lo consiguió el conjunto celeste. Ahora, los resultados no fueron los óptimos, pero a mí el que más me dolió fue el que aconteció acá ante Sao Paulo.
0: Creo que el empate a cero.
1: A cero. Me parece que O'Higgins fue mucho más que Sao Paulo. En casa de Sao Paulo, O'Higgins perfectamente pudo haber lo mínimo que se podía traer era un empate.
0: Hizo buen fútbol, mal resultado.
1: Entonces, yo estoy, te reitero, como nunca, como hace muchos años, que no veía a un O'Higgins competir. Sí participaba, casi por reglamento. Es como cuando hacen en la competencia de las mujeres, que lo obligan a los clubes a tener un equipo. Claro. Más o menos así era O'Higgins. Por el reglamento y por recibir las lucas, participaba, pero no competía. Porque si uno mira la tabla de posiciones del torneo local, O'Higgins está en una situación expectante. No estamos acostumbrados a estar ahí, y esa es la verdad. Lo demás es chaya. En la otra competencia de la liga, O'Higgins está clasificado. Es el único equipo que está clasificado y el que tiene más opciones de ganar. Ahí sí que yo creo que O'Higgins tiene que salir a ganar, porque las matemáticas están indicando que ni Católica, ni Colo-Colo, ni la U podrían, o sea,
0: de momento están eliminados.
1: Están eliminados y tendrían que darse resultado muy extraño y pasar más de un maletín negro para que pudieran clasificar.
0: O sea, entonces, lo que está pasando es Coquimbo, Ñublense, O'Higgins y Audax de momento.
1: Ahora, ¿qué pasa con Coquimbo si sigue en carrera? ¿A quién le va a hincar el diente?
0: Yo creo que a Libertadores.
1: Sí, va a estar entre los 16 más grandes del continente.
0: Bueno, de hecho están clasificados ya.
1: Claro.
0: Tienen que ver en qué posición solamente.
1: Sí, sí. Algo que Católica no puede decir. Católica la tiene muy, muy, muy difícil.
0: O sea, de hecho Católica creo que se consuela con el paso sudamericano. Sí, digamos, sí. Que es lo mínimo que están optando.
1: Está apostando al premio menor. Claro. Entonces, lo de O'Higgins, porque uno de repente escucha, yo no soy muy adicto al internet y todas estas cosas. Mi hijo me creó una página que el comentarista Andrade, no he escrito nunca. Con eso digo todo. Porque por respeto a las personas que me puedan leer y me contesten, porque yo seguramente no voy a contestar.
0: Lo vimos el otro día en Uruguay. Presente en el banderazo está.
1: ¿Mi hijo?
0: ¿Sí?
1: Sí, sí, sí. Bueno, andaba con su señora.
0: Sí, pues sí, lo vimos ahí en la imagen. Sí,
1: la señora lo agancha. No, y también fue a Sao Paulo.
0: También fue a Sao Paulo.
1: Sí, señor.
0: ¿Y fue a Bogotá?
1: No, ahora no.
0: Se tuvo que,
1: no, es que
0: tuvo que guardar la economía.
1: Es que lo que pasa es que, claro, él tiene un puesto de responsabilidad en la empresa en la que trabaja. Puede hacerlo fuera del trabajo, pero eso tiene un tiempo límite.
0: Y no hay bolsillo que aguante también. Pues,
1: Él ha salido mucho a ver fútbol. Estaba niño, muy niño, que tuvimos que dar una autorización especial cuando salió en un bus que llevaba Gabriel Aro. Y Gabriel Aro le consiguió un tata sustituto, un señor que era pensionado de Codelco, y con él aganchó.
0: Ya.
1: Y se portó muy bien porque el señor un día me pilló en la feria y me felicitó. Son detalles, pero que a uno como papá hacen que el pecho se le haga chico. Entonces, a él le gusta y es un apasionado de O'Higgins, andaban todos sus amigos. Y ellos no fueron en el charter, hicieron una pasada por...
0: Claro.
1: Hicieron una pasada por Buenos Aires primero, después fueron en el buque ese que te deja en Colonia, que claro, es una ciudad maravillosa. Esa es una ciudad para conocer. ¿Ya? Y de ahí a Montevideo, Dora en bus. Entonces.
0: Es un buque espectacular, sí, es casi VIP.
1: Sí. No, y tú dirás cómo llega al puerto.
0: Sí, no sé.
1: Pareciera que va sin freno la porquería. Porque yo estuve ahí. Claro que yo no crucé en el. Yo fui directo a Montevideo.
0: Oye, por dentro es como un palacio ese buque, sí, yo lo vi por dentro y es espectacular.
1: Sí. Así que yo, como te digo, mi expectativa, claro, uno siempre espera que O'Higgins pueda conseguir un buen resultado y seguir de fase, pero hasta este minuto no reniego de nada.
0: Claro que sí, y el último antecedente que tenemos y el único registro también que manejamos entre Millonarios y O'Higgins, o O'Higgins Millonarios, como ustedes lo quieran ver, es la victoria que se dio en la fecha número 1 de esta Copa Sudamericana, 2-0 en el Estadio El Teniente, con goles de Arnaldo Castillo y también de Francisco González. Ambos van a estar presentes, uno va a estar de titular, otro va a estar en la banca, pero es un partido que para a todas luces, Juan, representa mucho lo que puede ser las aspiraciones de O'Higgins para este año. Pero yo también coincido contigo de que para mí incluso no puedo morderme la lengua, porque cuando O'Higgins clasifica esta Copa Sudamericana, la mayoría decíamos también, esta Copa hay que jugarla, hay que disfrutarla, hay que viajar, hay que ver O'Higgins en el extranjero, pero tampoco es para perder la cabeza. O sea, acá O'Higgins nunca fue un candidato y tampoco tuvo ninguna obligación de llegar a ninguna parte. Todo esto es un regalo. Claro que sí, obviamente a uno se le va abriendo el apetito, y con la forma en que jugó O'Higgins la mayoría de estos partidos, porque hasta recién el partido pasado frente a Boston River es la primera derrota que duele, digamos, porque con Sao Paulo de alguna manera es esperable.
1: Es que,
0: pero con Boston River duele.
1: En el grupo tenías dos equipos que a la luz de los antecedentes parecían imbatibles. Millonarios y Sao Paulo.
0: Claro, o sea, el rival a vencer era, claro, Boston River.
1: Era Boston River, que en la casa se hizo la pega, pero que hubo largos momentos del partido en que O'Higgins se vio muy complicado. Ahora, después hubo una expulsión de un jugador uruguayo y ahí se le hizo un poco más fácil.
0: Claro.
1: Pero O'Higgins sí viene mostrando una falencia que no deja de ser preocupante. Los primeros 45 minutos de los últimos partidos han sido de bajísimo nivel. Ahora, todos entendemos que O'Higgins tiene jugadores que en algún minuto pueden desnivelar y cambiar todo el trámite del partido.
0: Y tiene fútbol también.
1: Y mucho.
0: Ahora tiene que reencontrarse con ese fútbol.
1: Pero es que los segundos tiempos lo tiene.
0: Pero pareciera ser de que es muy tardío ya.
1: Pero ¿por qué? ¿Por qué tienes fuerza para los segundos y no tienes en los primeros?
0: Ahora, el otro día con Boston River los primeros 20 minutos fueron impecables en lo que es la posesión, más no en lo que es la concreción. Y sobre la misma, Boston River no llegaba hasta hace dos goles. Hoy día eso no puede pasar, o sea.
1: Pero es que además.
0: Impresentado.
1: Yo sé que si Ham me está escuchando, capaz que me despida.
0: Está atento ahí.
1: Ahora, mientras me dé la
0: iniciación
1: correspondiente, que tendrían que ser como unas 6 dobladitas y unos 2 sándwiches de pollo, no hay problema. No tenemos un centro delantero ni. No tenemos un centro delantero para que este equipo llegue más arriba. Claro. Si alguien piensa lo contrario, nos puede escribir y me argumenta.
0: No, y no es nada problema. Nuevo, no es nada nuevo.
1: Claro, sí, pues sí, ha sido toda la vida.
0: Ahora, la campaña ha mejorado.
1: Hacen un gol, hacen dos goles y son los goleadores del equipo.
0: Claro. Pues sí. Pero no hay un goleador que te juegue solo, digamos.
1: No.
0: O sea, no.
1: Hay algunos.
0: Sí, pero
1: ¿viste el Partido Católico con
0: Colo-Colo? No, claro, eso te iba a decir. O sea, Correa es un claro, jugador
1: pero,
0: que.
1: Pero ese va costó 2 millones de dólares.
0: O sea, si no, O'Higgins se hubiese quedado con Romero.
1: Claro.
0: Que
1: claro.
0: También le estaría yendo
1: no,
0: bien acá.
1: No sé si tanto.
0: Yo creo
1: que sí. Romero hizo goles, pero. Hizo goles. Pero no era un jugador que deslumbrara. Pero hacía goles.
0: ¿Y te ayudaba también en juego colectivo?
1: Sí, tipo, sí, tenía más, se manejaba mejor. Ahora, lo de Vecino, qué bueno que se le da una oportunidad. Yo quería una formación. No la hemos dado, ¿no? ¿Todavía no?
0: Todavía no. La tenemos, sí. Eso sí.
1: Yo quería una formación muy parecida a la que están dando, pero prescindiendo un 9.
0: Prescindiendo un 9.
1: Sí.
0: Es que sabes. ¿Me contaste arropar un poquito más el medio campo?
1: Yo siento que O'Higgins, cuando pone a un 9 como Vecino o como.
0: ¿Arnaldo?
1: Como Arnaldo.
0: Que finalmente son muy parecidos.
1: Pareciera que tiene una sola manera de jugar: tratar de meter el balón al centro del área.
0: Buscando la cabeza más que todo.
1: Y los habilidosos, que pueden romper en línea, terminan haciendo eso.
0: Claro.
1: Yo prefiero a un Francisco González probando a media distancia. Prefiero a un Yañez probando de media distancia. Y poniendo vértigo. Ahora, lo de hoy día, si bien es cierto, Millonario tiene la primera opción, también tiene la responsabilidad. Es un equipo que se preparó y se armó para esto. O'Higgins, sí, ¿cuántos claro. jugadores importantes trajo para esta competencia? Nómbrenme tres.
0: Yo diría que ninguno. Para esta competencia yo diría que ninguno, porque si tú te das cuenta finalmente, ¿quiénes son las figuras de estos O'Higgins?
1: Los que estaban.
0: Francisco González, que estaba desde el año pasado. Ogas, que se redescubrió este año, que estaba. Leiva, estaba. Carabalí.
1: Estaba.
0: Estaba.
1: Sarrafiore, que no lo queríamos.
0: Estaba.
1: Porque pasaba lesionado.
0: Faúndez, estaba. Bueno. Entonces no. Ahora, ¿y quiénes llegaron? Llegó un Vecino, que ahora poco ya se reencontró un poquito con el gol. Benjamín Chamine, que no ha jugado más de media hora por partido. Y los demás. Bueno, Yáñez, que también se ha
1: podido. A mí me gusta Yáñez, fíjate.
0: A mí también me gusta Yáñez.
1: Me gusta.
0: Le entrega algo distinto, creo yo.
1: Sí, sí. Por eso.
0: Y Leandro Díaz.
1: Quiero escuchar la formación para.
0: Vamos con la formación. Pero antes de la formación también quiero hacer un pequeño ahí contacto. Un pequeño contacto con nuestro relator, el apasionado del gol, que ya se está preparando. Está preparando las cuerdas vocales. ¿Cómo te va, Jaime Torres, acá en Voz Deportiva?
2: ¿Cómo está, Titán? ¿Cómo está, Juan?
0: Todo excelente, todo excelente.
2: 16 horas con 15 minutos.
0: Ay, ay,
2: en
0: ay.
2: Tierra colombiana. 17:15 en territorio nacional continental en Chile. Vivo y en directo. Nemesio Camacho, el Campín de Bogotá, cuando los equipos van a salir a hacer el trabajo de precompetencia, especialmente el conjunto de Millonarios. Ya tenemos formaciones del equipo azul y también del capo de provincia para esta tarde, Titán. Si quieres, tú das la del capo de provincia, claro, mientras sí. Yo ordeno la de Millonarios, pero felices, contentos de llevarles todos los detalles, todos los pormenores de este partido clave, importante para continuar con ese sueño de la Copa Sudamericana. Titán, quiero darme una pequeña.
0: Adelante, por favor.
2: Algo no una menor, licencia. Quería mandarle un saludo. también a Cristian Carvajal. Cristian Carvajal que nos sigue y que está manejando su colectivo en la línea amarilla Manzanal Baquedano. Así que él nos sigue, así que un abrazo a la distancia, Cristian. Y también a la Escuela de Talento de Machalí, porque tienen entrenamiento hoy, pero se van a juntar antes los niños también para ver el partido. Y otra cosa, nos están escuchando y también están intercambiando láminas del Mundial. Así que muchos abrazos, muchos besos.
0: Todo.
2: Y que hoy sea una tarde redonda. La ilusión, como dice Titán, 99% fe, 1% de probabilidad de llevarnos el triunfo el día de hoy, Titán del Haya Sur.
0: Claro que sí, también en una transmisión especial, porque este partido, recordemos, no va a ser tan televisado como los otros. Es solamente una señal la que tiene el monopolio de la señal acá en Chile.
1: El resto lo hacemos nosotros.
0: El resto, claro que sí, así que mucha gente va a estar conectada el día de hoy junto.
2: Oye, a Titán. Perdón, disculpa, Juan. Sí. También tenemos un amigo por acá, el rumano marroquí Ever Larsen. Me envía un saludo a la distancia también vía WhatsApp, me dice Jaimito. Los estoy escuchando, así que un abrazo a la distancia.
0: ¿En Santiago?
2: En Rumania está. En
0: Rumania.
2: Así que imagínate, anda de viaje por Europa, también nos está escuchando.
0: BonitaFM.cl.
2: Por supuesto. Quiero saber. ¿Qué horarios por allá? De seguro está en bonitafm.cl o está a través de nuestro canal de YouTube.
0: 21 horas deben ser allá.
1: ¿Juan? No, es que yo recuerdo muy pequeño el tema de las láminas. Yo no sé cuánto llevará en Chile instaurado ese sistema de...
0: muchos años.
1: Empezó para el Mundial del 62, ¿no? ¿Alguien me podrá ayudar?
0: Yo creo que sí. Antiguamente, eso sí, el único cambio que respecta ahora... Y que se pegaban con...
1: Con el cubo.
0: No, con la fría. Se pegaban con... O sea, yo no viví eso, pero siempre me
1: Está acordaba. Con el grupo.
2: Titán, ¿claro? Yo me acuerdo...
1: Oye, perdón, es con la fría. No.
2: Me acuerdo Estifique y con la fría yo, muchachos. Oye,
0: y el álbum te quedaba como de tres veces el corte original.
1: No, pero chicos, en esa época yo no sé si ya la cola fría existía el año 62.
0: Todavía no.
1: Tengo mis dudas.
0: Puede ser, pues.
1: Sí.
2: Era en grudo, Juan Andrade.
1: Sí, pues.
0: Oye, el álbum te queda... Como un ladrillo.
1: Claro, sí, ¿cómo está usted? No.
0: ¿Cómo así? ¿Cómo así?
1: Macizo.
0: Ah, perfecto. Vamos entonces con la formación de O'Higgins de Rancagua, ¿les parece, muchachos? Porque así forman los elegidos por Lucas Bobaglio el día de hoy para enfrentar a Millonarios en el Nemesio Camacho, el Campín de Bogotá, en Colombia. En el arco, el portero titular con la número 31, Omar Carabalí. En la línea defensiva con la número 3, Felipe Faundes. Número 22 para el capitán de este conjunto celeste, Alan Robledo. Casaquilla número 33 para Miguel Brizuela.

0: cierra la saga defensiva de O'Higgins con el número 20, Leandro Díaz. Medio campo con el número 8, Felipe Ogás. Al ladito, pegadito a él con el número 11, Juan Leiva. Y un poquito más arriba con el número 7, Martín El Tincho Sarrafiore. Dejando en delantera con la número 29 a Bastián Yáñez. Número 32 para el goleador Thiago Vecino. Y cierra la formación de O'Higgins de Rancagua con la número 24. Su figura, el estandarte de este conjunto, dirigido por Lucas Bobadilla con la 24, Francisco González. Formación entonces de O'Higgins de Rancagua. ¿Qué te parecen estos 11 elegidos, Juan Andrade? Hay sorpresas, se vuelve, por ejemplo, a la titularidad de Leandro Díaz. Está Yáñez también, que hicieron muy buen tándem, ¿te acuerdas ahí? En la Copa de la Liga. Y también aparece Thiago Vecino en la titular de O'Higgins de Rancagua.
1: Mira, el sector izquierdo de O'Higgins, defensiva y ofensivamente, se ve muy potente.
0: 10 puntos.
1: Se ve muy potente. Ahora, a mí me sobra Vecino.
0: Lo que comentaba Santos.
1: Sí. Y no sé si Pavés está en la banca.
0: Banca.
1: ¿Ya? Entonces yo habría ido con Pavés 20 metros más adelante de Díaz.
0: Ya, perfecto.
1: Y ya el potenciado, todo ese sector del medio campo cargado a la izquierda.
0: O sea, tener tres puntos para unir toda la banda, digo.
1: Sí, señor. Y así se podría haber descolgado más Juan Leiva, se podría haber descolgado Gas. Pero más Leiva, que tiene buen disparo de media
0: distancia. Y reduces también el recorrido.
1: Exacto.
0: O sea, bueno, menos desgaste.
1: Así lo habría hecho yo.
0: Lo que se traduce.
1: Sí, claro.
0: ¿Pero qué te parece esta formación de O'Higgins, que obviamente es inédita y tiene estos cambios también? ¿Hay con qué?
1: Sí, hay con qué. Y además, ninguno de estos jugadores, para mí, sorpresa. Yo, ustedes me han escuchado más de una oportunidad, yo pidiendo más oportunidades para Bastián Yáñez. Porque es un jugador distinto, porque es encarador, porque tiene, a ver, mucha potencia física. Si se quiere, es un poco distinto. ¿Qué es lo que ofrece hoy día O'Higgins por los costados? Lo de González, que es pequeñito, pero que es muy fuerte físicamente. Ajá. No tiene miedo al choque.
0: ¿Le ha leído un poquito eso, sí, el juego a Francisco González?
1: ¿Ah?
0: ¿Le han leído el juego?
1: Sí, claro.
0: Esto contra Boston River lo vimos solamente casi que enganchándose adentro, pero, y un poco por fuera.
1: Pero ¿sabes lo que pasa? Es que ahí tiene que aparecer el jugador que produzca la distracción en el rival.
0: Claro, un Felipe Faunde que te pueda pasar por detrás.
1: Claro. Pero si le tira la pelota y esperas que él resuelva todo...
0: No, o sea, el tipo no es Messi.
1: Claro, lo que él tiene que siempre tratar de hacer, o tienen que hacer con él, es la pared. Tocó y que se la jueguen por el costado. Claro. Y ahí dejarlo en el mano a mano. Pero si lo tienes en tres cuartos, con dos o tres antes de la última línea del equipo rival, no tiene muchas opciones. Uh-huh. Por eso yo quería otro tipo de formación, con un Sarrafiore a lo mejor más enganchado en el centro, repartiendo, y ya el potenciado el medio campo con Pavés, pero ya no fue. Hay que confiar que esto lo ya el técnico lo tiene más que claro.
0: Está toda la carne en la parrilla acá.
1: Ahí sí, sí. Ahora,
0: ¿cómo te imaginas tú este partido, eso sí, con esta formación? Porque uno piensa, digamos, que claro, Gines tiene que ir a por el triunfo, lo único que le sirve, pero también se entiende de que si lo sale a buscar, digamos, a tontas y a locas, te va a ir mal.
1: Yo veo Gines aguantando,
0: esperando un poquito más al 20, rival,
1: 20, 25 minutos. Si no le hacen un gol ahí,
0: partido trabajado.
1: Ya podría empezar a ver qué se hace. Pero por ahora, que Millonario no se estacione en forma permanente. Claro. Porque además, el gran tema de O'Higgins es que comete errores defensivos. No muchos, pero comete.
0: Cuando comete, son horrores.
1: Terminan en goles casi siempre.
0: Ajá.
1: ¿Ah? Pero eso es lo que yo.
0: Lo bueno es que espero. Cuando Carabalí se hace una, al otro juega espectacular.
1: Sí. Y ahí,
0: esto sucede
1: en cuál está ahora?
0: El partido pasado fue la chambonada del año.
1: Ahora debería ser
0: figura.
1: Ya. ¿Usted tiene la banca de O'Higgins?
0: Tengo la banca de O'Higgins. Mira, con la número uno, el arquero suplente es Jorge Peña. 23 para Diego Carreño, recordando que las bancas de las Copas Internacionales son mucho más amplias. Ya, 23 para Diego Carreño. 2 para el lateral Cristian Morales. 5 para el mediocampista Gabriel Pinto. 6, Luis Pavés. Con la 9, Arnaldo Castillo. Con la 14, Martín Maturana. 15 para Benjamín Rojas. 21 para Nicolás Garrido, que anda muy bien. Es una buena opción también ahí en defensa. 26 para Rodrigo Godoy, que reaparece. 28 para Benjamín Chamine. Y otro que vuelve también a la citación es el número 30, Joaquín Tapia, que sale de una lesión. Ahora, en el parte médico que nos entrega O'Higgins también está el jugador Esteban Calderón y está Brian Ravelo. Ahora, para algunos es una baja sensible. Para otros podrán decir que no han dado tan bien Brian Ravelo. De todas maneras, es un estandarte. Ahora, también el conjunto de Millonarios apostará por lo mejor que tiene, porque tampoco se puede confiar tanto. O sea, Millonarios entra clasificado, pero tampoco digamos que es una clasificación tan segura.
1: Pero no creo que ellos entren a esperar empatar.
0: No creo.
1: Porque es un riesgo y la gente no se lo va a perdonar.
0: Generalmente cuando tú buscas el empate terminas perdiendo. Esa es la realidad. Bueno,
1: pero vuelvo a insistir. Y no me he dado vuelta en lo que pienso, porque todos dicen que soy amargo y todo. Pero ahora, amigo Higgins, me produce algo que hace tiempo que no sentía. Las ganas de ir a verlo jugar.
0: Sí, totalmente.
1: Porque en muchas oportunidades, a pesar de que nosotros, o en lo particular, voy a hablar por mí, no pagamos entrada, nos basta la credencial del Círculo de Periodistas Deportivos.
0: Oh, bueno.
1: Que algunos dicen que son periodistas deportivos, pero se puede inscribir la persona que pruebe que lleva tiempo trabajando en los medios de comunicación. Yo, periodista, creo que pasaba por la facultad de periodismo por el lado fuera de la Universidad de Chile, pero eso no me convierte en periodista, ni nunca voy a ser tan arrogante y tan estúpido decir que soy periodista. Pero bueno, hay algunos que lo dicen y allá ellos. Me daban ganas de irme para casa.
0: Antes sí.
1: Sí, pues había pichanga ordinaria.
0: ¿Sabes cuánto tiempo?
1: Pichanga ordinaria.
0: De hecho, no hay que ir muy lejos. El año pasado ya.
1: Sí, pues, más que el antepasado.
0: No, pero hasta el año pasado también había
1: partidos. Sí, los primeros partidos.
0: ¿Ya? Ese 6-0 en el Nacional también. Pues.
1: Sí.
0: Este O'Higgins, yo creo que es otra cosa. O sea, está hecho de otro material.
1: Está hecho de otra cosa. Y con un vaivén que a veces preocupa. Y que no siempre tiene que ver con lo que hacen los jugadores dentro del campo de juego. Me parece que el técnico comete pocos errores, pero cuando comete errores en la conformación del plantel o en las sustituciones que él efectúa, a veces son errores gruesos, demasiado notorios para un entrenador de su categoría.
0: Claro.
1: Yo ahí.
0: O sea, errores que te cuestan caro finalmente.
1: Sí, pues, que te cuestan partidos.
0: Ajá.
1: Y
0: eliminaciones.
1: Y que te cuesta. A ver. Perder, no sé si la confianza, no sé si la credibilidad, pero ese entusiasmo que en algún minuto teníamos todos por O'Higgins, que la seguimos teniendo, pero no tan encendida.
0: Claro.
1: Más como.
0: O sea,
1: pongamos la pausa.
0: Lo más gráfico, vamos, por ejemplo, es la eliminación con Tolima.
1: Claro.
0: Que había mucha expectativa y te genera de repente un vacío, que claro, después se retoma la esperanza con los partidos de Sudamericana.
1: Es que, por ejemplo, ante Tolima, ¿de quién es la decisión de mandar todo el equipo arriba y dejar solo un defensor?
0: Claro,
1: el error es de Faunde.
0: Pero
1: la decisión,
0: el error de concepto, claro.
1: La decisión que dejó a Faunde solo para defender una salida larga.
0: Y no había sido la primera. Porque ese fue el gol.
1: Claro.
0: Pero antes había un igual. El otro día, ¿te acuerdas también? Faltaban 2 minutos todavía para que terminara el encuentro y Carabalí fue a buscar un córner. Eso también yo me pregunto, ¿será decisión de Bobaglio? ¿O será ímpetu del arquero y también a su vez el DT no es capaz de ponerle la mano?
1: No. Esas son decisiones técnicas. Sí, ellos tienen un jefe. Nosotros claro. Tenemos a Hans, no es el mejor jefe, pero a él lo tenemos y lo respetamos. ¿Ah? No nos podemos. Es que en un equipo nadie puede tomar decisiones tan trascendentes como esa, dejar el arco vacío.
0: No, si no tenéis que irte, no.
1: Claro.
0: Sale otro partido, no está ahí.
1: Entonces, se han cometido algunos errores. Pero la balanza me parece que

0: defensa, el 30, Sebastián Viveros del Castillo. El número 26, Andrés Ginás. El número 6, Sergio Mosquera. Con el número 17, Jorge Arias. Eso sería la defensa del conjunto de Millonarios. En medio terreno, el 19, Mateo García. El 18, el chileno Rodrigo Ureña. Con el número 14, el capitán David McAllister Silva. Con el 23, Sebastián Valencia. Disculpa, Titán. Con el 22, Sebastián Valencia. Y en ofensiva, dos hombres. El 23, Leo Castro, Leonardo Castro. Y el número 27, el argentino Rodrigo, el Tucu Contreras. Esa es la alineación, Diego Lea, por parte del equipo de Millonarios de Colombia. Si quieres, te digo de inmediato cuál va a ser la banca.
1: ¿Quiénes estarán,
0: en este caso, junto al director técnico Fabián Bustos, un cuestionado Fabián Bustos también en el Campín de Bogotá?
1: Vamos con la banca entonces de Millonarios de Colombia para enfrentar a O'Higgins de Rancagua en el Nemesio Camacho, el Campín de Bogotá.
0: Arquero suplente, Guillermo de Amores. Los jugadores de campo, con el número 2, Carlos Sarabia. Con el número 3, Christopher Martín. Con el número 4, Edgar Elizalde. Con el número 8, Dewar Victoria. Con el número 9, el laureado, el gigante, Radamel Falcao García. Con el número 20, Danovis Banguero. Con el número 24, Julián Angulo. Con el número 28, Steven Vega. Con el número 29, Alex Moreno. Con el número 33, Alex Castro. Y con el número 29, Jorge Cabezas. Esos son las alternativas que maneja el profesor, el director técnico Fabián Bustos, para enfrentar al capo de provincia en alrededor de 28 minutos más, Titán del Área Sur.
1: 17:32 minutos acá en Tierra Nacional, en Rancagua de Chile. Y ya conocemos entonces a los 22 protagonistas que estarán acá presentes en el estadio Nemesio Camacho, el Campín de Bogotá. 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Somos Voz Deportiva y estamos en vivo y en directo para llevarte todos los detalles de este partido válido por la fecha número 6 de la Copa de la Copa Sudamericana, bien digo, del año 2026.
2: ¿Cómo le habría quedado el ojo? Estuviera Maya.
1: Sería brutal, sería brutal. Jaime.
0: Diego, tengo los árbitros también para esta tarde.
1: ¿Quiénes son los encargados de impartir justicia el día?
0: Argentinos.
1: Argentinos.
0: Por supuesto, del lado del Atlántico. Impondrá justicia esta tarde en el estadio Nemesio Camacho, el Campín de Bogotá. Fíjate que el árbitro principal es el argentino Darío Herrera, el primer asistente Juan Velati, el segundo asistente Pablo González, el cuarto árbitro, quien estará con la tablet, Sebastián Zunino, en el VAR Hernán Mastrangelo, y el asistente de VAR, Lucas Novelli. Ese es el sexteto arbitral para esta tarde en Colombia, Titán.
1: Muchas gracias, Jaime. Entonces, los encargados de

0: llevar la justicia en este partido. Jaime, Juan, tú me hacías un alcance cuando dábamos la formación y nombramos a Felipe Fogondes, que fue convocado a la selección, ¿cierto?
1: Es el único seleccionado, desgraciadamente.
0: Exacto. Y también fíjate que este jugador está teniendo un muy buen presente y por eso también es el jugador top 1 a nivel mundial de categoría sub-23 que tiene más minutos jugados en este año. Fíjate que son 5.617 minutos oficiales jugados los que tiene Felipe Fogondes en esta temporada y lo hace estar top 1.
1: Y no, normalmente a un muy buen nivel.
0: Normalmente es muy venido. De hecho, son pocas veces las que lo hemos visto sucumbir ante un equipo.
1: O flaquear, sí.
0: Claro.
1: Son,
0: en su segunda temporada también.
1: Son momentos de. Sí, son momentos en algunos partidos. Pero en general es un jugador de mucha regularidad, que no se lesiona casi nada.
0: Claro.
1: Y que aunque tenga molestia, ahí está. Es un jugador muy confiable para el técnico.
0: Claro que sí. 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
0: 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Y estamos pronto ya también a que empiece este cotejo. Jaime, te quería preguntar a ti tus sensaciones para este partido. ¿Cuáles serían las claves de O'Higgins de Rancagua hoy para enfrentar a Millonarios ya con todo el grupo casi cocinado?
2: A ver, Titán, desde mi perspectiva creo que lo primordial hoy, lo fundamental, es dejar el arco en cero. Creo que O'Higgins le ha costado bastante, sobre todo dar vuelta al resultado cuando va cayendo por la mínima. Y eso, las estadísticas lo dicen, y es verídico lo que ha ocurrido tanto en condición de local, donde solamente ha dado vuelta el resultado ante el conjunto de Everton, y también en calidad de visita, que solamente ante Cobresal, cuando comenzó perdiendo O'Higgins, pudo dar vuelta el resultado. Creo que lo fundamental es mantener el arco en cero, que la defensa sea sólida, y sobre todo, desde mi punto de vista, es importante lo que es la conexión entre ese medio campo, que a veces le falta a lo mejor un poco más de quite, un poco más de refriega, o un poco más a veces de dar, como se dice en jerga futbolística, con Ogas, en este caso con el Leiva, y con la salida de Sarrafiore, porque de seguro Bastián Yáñez va a ser un tándem con Leandro Díaz, un tándem que resultó con Everton y que ha resultado también en algunos compromisos. Incluso Leandro Díaz tuvo un muy buen encuentro también en calidad de local ante el conjunto de Millonarios. Y por derecha, ese tándem entre Francisco González y el jugador Felipe Fogondes. Pero fundamental, sobre todo, esa conexión que pueda haber, o ese triángulo que se pueda armar en la salida, ¿cierto?, del conjunto rancagüino, entre Brizuela, el jugador Alan Robledo, y también Felipe Ogas. Creo que es el que se acerca más a esa línea de defensa, ese trabajo que en algún momento a veces lo hacía Lugo, el año anterior lo hace Felipe Ogas, pero creo que O'Higgins le sigue faltando, como dijo Juan, delante un jugador letal arriba. Creo que Vecino el otro día, la que tocó, le echó adentro, y es más, creo, y tengo esa sensación, y todavía
0: fue la primera que tocó también.
2: Por eso, y tengo esa sensación en el... Juan Diego, tengo esa sensación también de que si a lo mejor ese error de Carabalí no hubiese ocurrido tan temprano, a lo mejor otra cosa hubiese pasado, pero ese partido ya terminó, es un partido nuevo, y lo importante es que O'Higgins hoy sea un equipo solidario, un equipo eficaz en el arco contrario, y sobre todo evitar los errores, porque tú entre más errores evitas, más confianza agarras en un terreno de juego, sobre todo la altura. Es aproximadamente estar jugando en Calama, en El Salvador, 2600 metros en lo que tiene el Campín de Bogotá. Falta el aire, sobre todo cuando se inicia el partido, pero la humedad. La humedad también es fundamental, y dicen que podría haber lluvia en el segundo tiempo o ya al finalizar el partido, que podría ser un dato clave también para lo que se viene en este partido, Titán, Juan.
0: Claro que sí, ayer en la noche cuando se acercó la gente de O'Higgins al hotel también para saludar y todo, cayó un poquito de llovina, llovió. Y ahora también fundamental lo...
1: ¿Tú crees que los hinchas se dieron cuenta?
0: No, claramente no le importa nada, pero me refiero a que va a estar un poquito húmedo.
1: Pero bueno, son las circunstancias, y ya estás a competencia internacional, te tienes
0: ahora,
1: que adaptar.
0: O'Higgins también ya tiene el aliciente que jugó en Ibagué con Tolima,
1: sí.
0: Y el clima también es muy, muy parecido.
1: Muy parecido.
0: Y no, la altura también.
1: Ahora, a mí me sigue preocupando el medio campo O'Higgins. Creo que Ogas y Leiva es poco.
0: En el presente yo creo que también.
1: Porque
0: a menos de que en esta semana los tipos se hayan recuperado al Zenit, estén
1: ahora,
0: en otro nivel.
1: Podría ver otra cosa. A lo mejor Yáñez al lado de Leiva.
0: Ya.
1: Y Sarrafiore más suelto arriba.
0: Claro, también puede ser. Dejando solamente arriba, digamos, a Vecino y Pancho González.
1: No, pero, a ver, voy a poner el lado izquierdo que presumo que va a mover más el balón. Díaz, Yáñez y Sarrafiore.
0: Perfecto.
1: ¿Ya? Porque por el otro lado está Faunde y está González.
0: Claro.
1: Pero el tema físico, el que me preocupa en el medio. Por eso pienso que Sarrafiore podría estar más cerca de la portería rival que la propia.
0: Claro.
1: Y que Yáñez tenga más recorrido.
0: Tenga más. Sí, bueno, y de hecho yo creo que se la puede totalmente.
1: Sí, claro, claro.
0: Ahora, Millonarios también es un equipo que desde que comenzó este torneo fue de menos a más. De hecho el primer partido, que es la derrota precisamente frente a O'Higgins, ahí los deja un poquito por el suelo. Después tuvieron ya el despegue, le ganaron a Boston River tanto de local como de visitante, y en la última fecha también pasada recién le sacan un empate a Sao Paulo en Brasil. O sea, son resultados que de alguna manera te envalentonan para este partido.
1: Es que tiene un tremendo equipo, pero mira lo que es la historia de los goleadores. Contreras, que en la U no funcionó.
0: El Tuco Contreras Rodrigo.
1: Sí, allá está funcionando.
0: Sí. Bueno, se le fue un penal la fecha pasada.
1: Pero es titular y es más importante en el funcionamiento de Millonario de lo que fue en la Universidad.
0: Claro,
1: de Chile.
0: Ahora lo que he podido reportear, Juan, Jaime, es que Rodrigo Contreras es un jugador que tiene mucho carácter. Y eso se hace notar. De hecho, bueno, el penal que él toma en Sao Paulo, él no era el indicado para patearlo, solamente lo toma él. Y el otro día en el campeonato colombiano contra Boyacá Chicó, lo mismo sucede. Hay una especie de altercado en un tiro libre, donde se pelean ahí la pelota y finalmente termina él rematando. Pero es un jugador que de todas maneras pareciera ser de que cae un poquito pesado dentro del plantel de Millonarios.
1: ¿Pero por qué no dice la palabra que usamos habitualmente? ¿Es muy fuerte para ustedes decir cabrón?
0: Que es un tanque a pedales. un saco de plomo.
2: Cabroni.
1: Pero para hacer eso,
0: hay que tener la creencia, claro.
1: Claro, o sea, tenés que ser importante en el equipo. Exacto. Si no podéis ser el más malo y tomar atribuciones que otros quisieran tener.
0: Claro que sí. Y también, bueno, por parte de O'Higgins, que la figura descollante de esta Copa Sudamericana ha sido Pancho González. O sea, sin lugar a duda, ha marcado en gran cantidad de los partidos, y también hoy día esperamos que todos, pero todos, no solamente los 11 O'Higgins que salen a la cancha, sino que toda una ciudad también va a estar detrás apoyando al conjunto dirigido por Lucas Bobaglio en esta búsqueda de la clasificación. Solamente un triunfo sirve, Juan, para clasificar el día de hoy. No hay otro resultado.
1: Bueno, hay que ir por él en la medida de que te den la fuerza, en que los jugadores, porque el tema es colectivo, es cierto, pero individualmente, si hay jugadores que están más bajos que el resto, en equipos como O'Higgins se resienten. Se resiente porque, O'Higgins es importante en el colectivo. Claro. Tiene jugadores desequilibrantes, pero más importante en el colectivo. Equipo solidario, en que todos corren. Y uno siempre escucha lo que te dicen, es decir, estrenan en un clima muy agradable.
0: Tienen de
1: todos. Todos se ayudan, se respetan.
0: Viven ahora en un country.
1: Bueno, sí, no, pero yo estoy hablando del ambiente que se produce.
0: Sí, no, hay una buena mancomunión. Sí. Pues, sí.
1: Entonces, eso hay que valorarlo.
0: Sí, uno insiste, más allá del tropiezo de la fecha pasada en la Copa Sudamericana, en esta derrota frente a Boston River. El argumento futbolístico, Higgins, yo creo que lo tiene. Tiene las capacidades, tiene los jugadores. Ahora, también tiene que reencontrarse en este momento del año, en este momento de los campeonatos, con el fútbol que mostró, por ejemplo, en un partido de local frente a Bahía, en un partido de local frente a Tolima, lo propio frente a Millonarios en ese 2-0 también. O'Higgins tiene que volver a eso. Y yo creo que estamos todos convencidos de que O'Higgins puede y tiene con qué. Ahora, como ya lo venimos diciendo hace fechas atrás, tiene que demostrarlo. ¿Y cuándo tiene que demostrarlo? El día de hoy. No hay otra. No hay otra. Y son las 17:45. 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Y llegó el momento también de que se nos suma otra voz más acá en la transmisión de Voz Deportiva, en vivo e indirecto para toda la sexta región, para todo Chile que nos está escuchando el día de hoy a través de la 92.5 en su radio bonita. Saludamos al genio. Frotamos la lamparita, la froto. Y aparece Nicolás Vélez. ¿Cómo te va, Nico?
3: Gracias, Diego, qué tremenda presentación, la verdad. También aprovecho de saludar a Juan, a Jaime, a todos nuestros auditores que nos están acompañando, claro, a toda la región, a todo Chile, a todo el mundo, que hoy día justamente ya estamos a minutos de vivir esta final, podríamos decir, de O'Higgins de Rancagua frente al cuadro de Millonarios, un cuadro de Millonarios que la verdad, se podría decir, está picado con lo que fue ese partido de en Rancagua frente a O'Higgins, el triunfo celeste por 2-0, muy bien ganado en el debut de los dirigidos por Luca Bobaglio en este certamen. Pero lo cierto es que hoy la historia es distinta. Hoy quien se encuentra en ventaja y quien está clasificando de momento es Millonarios, y justamente es eso lo que uno intenta buscar, al menos desde quizás de dónde poder sacar ventaja, porque si bien es O'Higgins quien tiene la obligación de tener que ganar para obtener esta clasificación, ya sea como primero o segundo, dependiendo cómo sea el resto de los resultados. Pero Millonarios también entra con la presión de tener que, al menos, claro, uno dirá con un empate ellos clasifican, pero uno viendo las redes, Diego, ahí que me gusta bastante ver cómo está el ambiente.
0: No está
3: también
0: muy contenta la gente,
3: claro,
0: parece,
3: cómo está
0: del embajador.
3: La vereda del frente, los propios hinchas de Millonarios le decían a los de Boston River, por favor, háganle un buen partido a Sao Paulo, porque hoy día probablemente Millonarios, claro, no le gane a O'Higgins. O incluso decían, lo peor de todo es que dependemos de nosotros mismos, hablando del hincha de Millonarios.
0: Bueno, una realidad parecida a lo que vivió O'Higgins la fecha pasada, que de ganar hubiese quedado puntero en solitario contra sus unidades en este grupo C.
3: Absolutamente, y creo yo que, bueno, fue un partido en el que O'Higgins fue irreconocible, al menos de los 10 minutos hacia adelante, porque creo que Higgins entró de manera muy intensa en ese partido frente a Boston River, los primeros minutos con varias aproximaciones, pero después se fue diluyendo ante un Boston River que era un fútbol que no lo había visto en toda la Copa, y que lo desplegó justamente ante Higgins, y bueno, se mostró quizás que este equipo, de haber jugado así, quizás todavía estaría peleando alguna eventual clasificación.
0: Y respecto a la formación también de Higgins Arrancaba, esta inclusión desde el primer minuto, desde el minuto uno, de Leandro Díaz, Bastián Yáñez, Thiago Vecino, ¿qué te parece en estos cambios de Lucas Bobaglio?
3: Me parece más que justificado, la verdad, según lo que se pudo ver frente a Boston River. Yo veía a Leandro Díaz de muy buena forma, viniendo en los partidos anteriores, y claro, por ahí Luis Pavés te puede entregar esa experiencia que suele tener, pero no estuvo fino, no estuvo bien.
0: El fútbol es de
3: presente. Claro, el fútbol es de presente, hoy tienes que estar lo mejor, y bueno, probablemente ahí Lucas Bobaglio detectó que Leandro Díaz estaba por sobre, al menos para este partido. Me gusta también la inclusión de Vecino desde el primer minuto, por ahí también creo que ha estado bastante activo, al menos me gustó cómo entró frente a Boston River. Y bueno, el resto del equipo, esperar que el día de hoy entre concentrado. Y bueno, ya uno puede anticipar de que vienen con ganas, obviamente, como debe ser lógico, vienen con ganas y con la confianza de que esta situación se puede revertir.
0: El interno y convicción de que esto se puede dar vuelta.
1: Sí, pero ¿no crees tú que con un medio campo que está bien desgastado como Gas y Leiva, hacía falta otro mediocampista? No irá a pasar que O'Higgins va a tener que correr mucho detrás del balón, que es algo que desgasta mucho.
3: Claro, es que vamos a ver también qué es lo que va a proponer Millonarios. Vamos a ver si Millonarios va a esperar O'Higgins, si va a ser O'Higgins quien tenga que hacer este juego de desgaste, porque es O'Higgins quien a priori tiene que marcar la diferencia. O bien vamos a ver un Millonarios que intentará asegurar con algún gol en los primeros minutos, va a intentar quizás entrar de forma intensa. Entonces va a depender mucho, pero sí, el mediocampo es una zona que muy sensible para O'Higgins, y que obviamente el partido el día de hoy, sin lugar a dudas, va a pasar por esa zona.
0: 17:50 minutos, yo creo que es momento apropiado para que la gente que se esté uniendo a nuestra transmisión aquí en Voz Deportiva se entere de cuáles son los hombres elegidos por Lucas Pobaglio para enfrentar al elenco de Millonarios en el estadio Nemesio Camacho El Campín de Bogotá. Repetimos entonces la oncena titular de O'Higgins de Rancagua, con la número 31 en portería el señor Omar Carabalí, línea defensiva con la número 3 Felipe Faúndez, número 22 para Alan Robledo, número 33 para Miguel Vizuela, y cierra la línea defensiva de O'Higgins con la número 20 Leandro Díaz. En medio campo con la número 8 Felipe Ogás, a su ladito, acompañadito ahí con la número 11 Juan Leiva, y un poquito más arriba con la número 7 Martín Sarrafiore. En ofensiva con la número 24 Francisco González por el sector derecho, centro delantero Thiago Vecino, y cierra con la número 29 por el sector izquierdo el jugador Bastián Yáñez. Los 11 elegidos entonces de Lucas Pobaglio para enfrentar a Millonarios. Juan,
1: quiero que me permitan pasar un pequeño aviso.
0: Por supuesto, claro que sí.
1: Ayer perdió la casa en un incendio en que no les quedó nada Josefa González Domel, conocido, yo lo ubico, pero son amigos de mis hijos, así que los que quieran cooperar por las redes sociales tienen toda la información, josefagonzalez@gmail.com. Se lo van a agradecer. Uno a veces lo material lo puede recuperar con ayuda de los amigos, pero se va a los recuerdos, se va a un esfuerzo de años de poder construir una buena casa, y se acaba en segundo. El juego es una cosa seria, así que si le pueden echar una manito a Josefa González, búsquenla como Josefa González @gmail.com. Estoy seguro que van a ser eternamente agradecido de ustedes.
0: Más de un alma caritativa también nos está escuchando, va a aportar ahí con Josefa González. Le mandamos un tremendo abrazo y le dedicamos a esta transmisión de Voz Deportiva, en especial el día de hoy, en esta fecha número 6 de la Copa Sudamericana entre O'Higgins y Millonarios. Este estadio, Juan, Nicolás, Jaime, tiene una capacidad alrededor de los 42.000 espectadores. Hay un virtual lleno ya. Yo creo que hay cercano a las 40.000 personas en una cancha que luce 10 puntos también.
1: ¿Cuánto celeste ahora? ¿200?
0: Sí, sí. Hace poco tuvimos una visual y había un gran grupo de hinchas de O'Higgins, que también hay que decirlo. O sea, el sacrificio que se hace es bastante duro.
1: Yo ahí discrepo.
0: ¿Discrepa?
1: Sí, pues.
0: ¿Por los años que no había ido antes?
1: No, el sacrificio es y estoy obligado a hacerlo.
0: Ah, no, pero me refiero a que el que quiere estar ahí igual, ¿sí, de todas maneras?
1: Pues, sí, pues sí. Sacrificio.
0: Acá, ¿cuánto quisiéramos de los de acá que estamos en Rancagua estar allá?
1: Pues yo creo que me perdí de Montevideo. Ahí fui medio irresponsable con un gasto anterior, por eso no pude ir.
0: Bueno, pero usted estuvo en tierra uruguaya, ¿no?
1: Sí, señor, sí.
0: ¿Hace no mucho?
1: Y es un bonito lugar para ir de vacaciones, muy seguro, un poquito más caro, pero ni tanto. No, hay bastante
0: gente. Hay bastante gente en el estadio Nemesio Camacho. 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En este preciso momento, 17:54 minutos en territorio nacional, salen Los equipos a la cancha: O'Higgins de Rancagua, de Aurinegro, tal como lo hacía el América en sus tiempos, y el conjunto de Millonarios, el local, camiseta azul, pantalón negro, medias azules. Preciso momento entonces para dejar a la voz, al apasionado, el

0: Encargado de llevar los goles, de relatarte toda la emoción, ojalá, de esta clasificación de O'Higgins de Rancagua en tiras cafetaleras. Dejamos entonces al apasionado del gol.
1: Repíteme la indumentaria de Millonario, por favor.
0: Camiseta azul, pantalón blanco, medias azules. Dejamos entonces al apasionado del gol, a Campos Deportiva, a Jaime Torres.
2: Bueno, amigos, 17 horas con 55 minutos en territorio nacional. El himno colombiano, como siempre, se interpreta cuando juega algún conjunto cafetalero. Los hombres ya en la cancha. O'Higgins viste con camiseta amarilla, pantalón negro, medias amarillas, carabalí completamente de rojos o ribetes negros, tipo Borussia Dortmund. Yo sé que ese equipo le gusta al Titán del área sur y a muchos amigos también. O'Higgins esta tarde busca la hazaña. Mientras tanto, el equipo, el conjunto millonario, viste camiseta color azul, pantalón blanco y medias azules. Quiero saber el once titular del capo de provincia, Diego Lea, para todos nuestros amigos de la 92.5.
0: Claro que sí, porque en el arco tenemos a Omar Calabalini, de defensiva con Felipe Faúndez, Alan Robledo, Miguel Brizuela y Leandro Díaz. En el medio campo tenemos a Felipe Ogás con Juan Leiva, un poquito más arriba Martín Sarrafiore, dejando en delanteros a Francisco González, Thiago Vecino y Bastián Yáñez.
2: 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Hoy informa desde cancha el periodista, ¿quién más? El genio Nico Ellis comenta. El que más sabe, Juan Andrade, información de todos los detalles. También el titán del área sur, Diego Lea. Tienes el once titular, Nico, del equipo colombiano, del equipo de Millonarios.
3: Tal cual, querido Jaime, porque en el arco con la número 12, Diego Noboa, con la 6, Sergio Mosquera, 17 para Jorge Arias, 22, Sebastián Valencia, 26, Andrés Ginás, 30 para Sebastián del Castillo, 14 para David Macalister Silva, 18 Rodrigo Ureña, 19 para Mateo García, 23 Leonardo Castro y con la número 27 cerramos el 11 con Rodrigo Contreras.
1: Ureña es el que más raspa ahí, ¿eh?
0: Sí. El que más. 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Ya va a comenzar el cotejo entonces entre O'Higgins de Rancagua y Millonarios, y tú lo escuchas y vivirás con el relato del apasionado del gol, Jaime Torres, en Voz Deportiva. Tonito,
2: también te pregunto por los árbitros, quiénes estarán a cargo de todo lo que es impartir justicia esta tarde en el Campín de Bogotá. Cerca de 38.000 personas. La gente está ilusionada también en Colombia para tratar de pasar de ronda, para tratar de ir a los playoffs o conseguir el primer lugar del grupo C. Están en este momento Herrera, Darío, el árbitro, junto con los capitanes David Silva, por parte del conjunto de Millonarios también le dicen Macalister Silva, y el jugador número 22 del conjunto rancagüino, Alan Robledo. ¿Me podría decir los árbitros, Nico?
3: Sí, de inmediato, porque como juez principal tenemos a Darío Herrera, ojo, terna argentina. Darío Herrera como juez principal, asistente número 1, Juan Velati. Número 2, Pablo González. Cuarto árbitro, Sebastián Zunino. En el VAR, Hernán Mastrangelo. Y asistente del VAR, Lucas Novelli.
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2: Pronto se viene el capo de provincia y su visita a tierras cafetaleras, al Campín de Bogotá, el estadio Nemesio Camacho, para enfrentar al conjunto de Millonarios. Juan, antes de iniciar el partido, te pregunto, Juan, ¿qué será lo clave mientras están en el, podríamos decir, en la previa, los jugadores cuando están ahí en lo que es el trabajo en equipo? Pero lo clave, Juan, para ti el día de hoy.
1: Que O'Higgins no tenga que correr detrás del balón. Que no tenga que quedar los jugadores de O'Higgins mirando su propia portería. Porque ahí ya estamos perdidos. Pero después, para poder salir, son muchos metros.
2: El respeto es titular, dice la Conmebol. Titán del área sur, pronto se vienen 90 minutos del capo de provincia, Diego Lea.
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2: Pronto se viene el compromiso, ya comienzan 90 minutos de O'Higgins de Rancagua, Jaime, en tierras cafetaleras, dime.
0: Misma hora para el cotejo entre Sao Paulo y Boston River, también pronto a comenzar.
2: Perfecto, cualquier cosa usted nos comenta también. El Titán del Área Sur, el Marketplace esta tarde en Voz Deportiva.
3: Jaime.
2: Dime, Nico.
3: Bueno, antes de comenzar el partido, recordar cómo está la situación en el grupo C, porque puntero está Sao Paulo con 9 puntos. En segundo lugar, Millonarios con 8. Le sigue muy cerquita O'Higgins con 7 unidades. Y en el cuarto lugar, Boston River con 4 puntos ya eliminados.
0: 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Jaime Torres.
2: Gracias, Titán del Área Sur. Herrera, mira norte, mira sur. Pronto se vienen los 90 minutos del capo de provincia. Morir o ganar en tierra cafetalera. O'Higgins de Rancagua visita el Nemesio Camacho con la ilusión de clasificar a la segunda ronda, la ronda de playoff para enfrentar a un tercero de Copa Libertadores. ¿O quién dice? En una de esas poder ganar el grupo C de Copa Libertadores, Titán.
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2: Se viene 90 minutos del capo de provincia, ya viene el Darío Herrera, dice muchachos, pito a la boca, se viene 90 minutos del capo de provincia en Voz Deportiva, Diego Lea.
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2: Cuando va jugando desde el fondo el conjunto de Millonarios de Colombia, va buscando tres cuartos de cancha, en este caso a Leo Castro, antes desde el fondo aparece quien, Felipe Ogasa, hace rebotar la pelota en el jugador número 22, Sebastián Valencia, del conjunto de Millonarios. ¿Cómo le dicen al Millonarios, Titán del Área Sur?
0: El embajador.
2: El embajador, el equipo de los embajadores de Bogotá. Pronto vamos también con Juan Andrade para que nos comente cómo se distribuye el equipo de O'Higgins de Rancagua y cómo se distribuye también el conjunto de Millonarios cuando va jugando desde el fondo Andrés Ginas. Ginas para el conjunto de, en este caso, el equipo de los embajadores, buscando al Tucu Contreras en zona ofensiva. Se va por línea posterior, finalmente hay saque de portería para el conjunto rancagüino.
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2: Cuando Felipe Fagundo va buscando tres cuartos de cancha, antes aparece desde el fondo, en este caso aparecía Mateo García, antes hace rebotar la pelota en el conjunto rancagüino, levanta la mano Robledo, arriba hay saque de manos, manos arriba, arriba, manos al viento por parte del conjunto cafetalero. Viene Valencia. Valencia tratando de buscar, en este caso, a Castro. Antes aparece desde el fondo Sarrafiore tocando con Juan Leiva. La pierden de la salida. Antes al piso. Me parece bien que a falta sobre el número 14, Macalister Silva. Antes avanza el conjunto de Millonarios. Se viene el tubo Contreras peleando. Finalmente Castro cobra falta. El principal a Darío Herrera. Y ahí tiro libre para el conjunto rancagüino en zona defensiva. En dos minutos lo empatan 0-0 Millonarios y O'Higgins de Rancagua.
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2: Mucho bullicio, hay mucha bulla en el Campín de Bogotá. Desde el fondo va a sacar Carabalí buscando tres cuartas, pierna zurda. Rechaza buscando la zona ofensiva del conjunto rancagüino. Antes desde el fondo aparece Sergio Mosquera. Insiste el conjunto rancagüino arriba. Muchachos, no dejen picar esa pelota. Aparece Miguel Brizuela, que sale jugando de pecho, buscando finalmente a Bastián Yáñez. Se va la pelota por línea lateral. Hay saque de manos, hay lateral para el conjunto de Millonarios en zona defensiva.
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2: Cuando jugaba Viveros con el 30, el lateral buscando más atrás al fondo, aparece Mosquera, este con Arias. en zona defensiva del conjunto de Millonarios de Colombia, este con Mosquera hasta el momento. Después te pregunto, ¿cómo está la tabla de posiciones, Nico, del grupo C de la Copa Sudamericana? Cuando tú quieras, me interrumpes también en Nico Vélez cuando va jugando desde el fondo. Se viene el número 17, Arias, tocando con Mosquera, round estudio, todavía en 3:20 de esta primera parte. Viene el conjunto de Millonarios tratando de cruzar el terreno. O'Higgins prácticamente en todo su campo buscando un zapatazo arriba el conjunto de Millonarios. Antes aparece, baja la pelota, corta el balón, lo embolsa Omar Carebrique, se queda con su balón. Dime, Nico.
3: Ya que con este resultado momentáneo, con los empates que se están dando en ambos partidos, Sao Paulo está quedando puntero con 12 puntos, mientras que Millonarios está con 9 en el segundo lugar. O'Higgins en tercer puesto con 8 puntos y cuarto Boston River, que ojo, ya va ganando Sao Paulo, así que se está afianzando más aún en la cima con 12 unidades. Sao Paulo estirando ventaja.
2: Cuando hay falta por parte de, en este caso, Martín Sarrafiore, baja justo al jugador de Millonarios cuando iba avanzando, especialmente el número 22, Valencia, hombre al piso, hombre a tierra. Hay tiro libre para el conjunto, finalmente era el número 22 el que cae al suelo. Hay tiro libre para el conjunto de Millonarios. Herrera dice, muchachos, todavía no voy a sacar las tarjetas. Round de estudio todavía en 4:30, lo empatan 0-0 Millonarios. O'Higgins,
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2: Cuando va jugando desde el fondo el conjunto rancagüino, en la pelota entre sus manos, el 31.
0: Jaime,
2: dime,
0: titán. A los 5 minutos, Arthur marcó el 1-0 para Sao Paulo.
2: Con esto,
0: 12 puntos son los que llega, sí, el elenco paulista.
3: Asegurando octavos de final, por lo menos, Sao Paulo, de momento.
2: Perfecto, cuando va jugando el conjunto rancagüino, se viene Leandro Díaz en la salida, mano a mano, face to face. Aparece Sarrafiore tocando con Díaz nuevamente. Se viene Díaz buscando a Vecino. Antes aparece el cruce Mosquera cuando buscaba Leandro Díaz. Santiago Vecino sale desde el fondo. Aparece Arias. Arias tocando con el jugador Ureña. Este finalmente con el 14. Arias nuevamente. Silva buscando en este caso a Silva. Se viene McAllister antes. Se le arranca el balón el conejo. Hay saque de manos en zona defensiva para O'Higgins de Rancagua con el director técnico. Lo veo a la distancia. Fabián Busto se vuelve loco, Nico.
3: Sí, la verdad se vuelve loco porque era una jugada prometedora, al menos desde Millonarios, si es que seguía justamente ahí con Udie, pero lamentablemente no se dio así. El balón le quedó bastante largo para fortuna de O'Higgins, que también venía de hibernar una jugada bastante interesante, pero que no llegó a buen puerto.
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2: Cuando viene Martín Sarrafiore, con izquierda buscando Francisco González, ¡alto, te parece! ¡Gol! ¡Gol! ¡Gol! ¡Yáñez! ¡Gol! ¡Celeste! Rancagüino del capo de provincia. Cuando estaban en round de estudios todavía no pegaba ninguno de los dos al área. Aparece quien, Sarrafiore, abre por derecha, este con pierna cambiada. Finalmente Francisco González tira el centro, aparece justo en las barbas mismas del arquero Novoa, el que ingresó hoy día, el que pide titularidad. Aparece el 29, Adrián Yáñez, con pierna zurda, justo ingresando al área chica y derrota al arquero Novoa en 6 de este primer tiempo, en 6 de la etapa inicial. Hay gol para O'Higgins, hay gol del capo de provincia, en 6 Bastián Yáñez marca el primero, Millonarios 0, O'Higgins 1 por Copa Sudamericana.
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3: Sí, una jugada, la verdad, de bastante perfecta, por decirlo de alguna manera, de O'Higgins, ¿no? Con un centro preciso al pie desde Francisco González, que por ahí también sirvió el adelantamiento de Thiago Vecino para arrastrar esa marca y dejar de esta manera solo a Bastián Yáñez, que claro, también arrastraba una encima, pero que pudo poder sortear ahí de primera para colocar el primero de O'Higgins.
2: cuando hiciste el conjunto de Millonarios de Colombia. Pronto vamos con el comentario de Juan Andrade Santos. Francisco González la saca del terreno y tenemos tiro de esquina. Número para el conjunto de Millonarios, Nico.
3: Uno.
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2: Y hasta el 22, Valencia, pierna zurda, Sebastián, junto con Arias, McAllister, Silva, para jugar el córner, sector norte del Campín de Bogotá, pared corta, va a buscarlo a Valencia, el centro, antes aparece de fondo, no se complican muchachos, arriba Sarrafiore, insiste Silva, va saliendo el conjunto rancagüino, finalmente, ese, el jugador Bastián Yáñez que buscaba la pelota, insiste el conjunto de Millonarios de Colombia, en 8 con 30 va cayendo en condición de local el equipo azul con blanco, ante el equipo amarillo y negro, el conjunto de O'Higgins de Rancagua, se viene el conjunto de Millonarios, va buscando el centro, finalmente Silva, antes rechaza desde el fondo el conjunto rancagüino, sáquenla muchachos, ya segundo, tercera intervención, que no pueden sacarla desde el fondo, finalmente agarra la pelota Francisco González, antes no, va al piso Silva, insiste el jugador Valencia para el conjunto de Millonarios, va a pasar buscando tres cuartos de cancha antes, hace rebotar la pelota en Faúndez, y ahí saque de mano para el conjunto de Millonarios.
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2: En 9 con 15, Darío Herrera dice juegue, juego, cuando estaban revisando finalmente, arriba un centro por parte del conjunto de Millonarios, entraron con todos los equipos después del round estudio, momento oportuno y preciso, 9 con 30, para que comente el que más sabe, Juan Andrade, con gol de Bastián Yáñez, lo ganó Higgins por 1-0 en Bogotá.
1: Y en la primera aproximación con riesgo, un buen centro, y apareció uno al que yo le tengo mucha confianza, que es Bastián Yáñez, que supo definir de muy buena manera, en un partido en que había muchas imprecisiones, en que el local está tratando de meter presión y simulando muchas faltas. Es de esperar que Herrera sepa tener claro cuáles son y cuáles se están simulando. Yo ya estaba preocupado que O'Higgins todavía no sabía quién era el portero del equipo rival, pero todavía no sé si ataja o no. En esta pasada, gran gol de O'Higgins. Una jugada muy bien urdida por el sector derecho que termina con un buen centro.
2: Cuando hay córner para el conjunto de Millonarios, pronto vamos con el Thunder Azul. Silva buscando finalmente un voleo de Valencia. En rugby hubiesen sido 3 puntos, pero se va sobre el arco de Omar Carabalí. Díganme, ¿fue un córner, Titán?
0: Saque de arco.
2: Finalmente, tiro de esquina, Citroën Iván Schneider también para nuestros amigos que nos siguen desde Rancagua a través de las distintas plataformas. Nico.
3: Sí, había sido el segundo lanzamiento de esquina de Millonarios que, bueno, finalmente termina a las nubes por ese tiro de Valencia.
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2: Somos Voz Deportiva, somos el equipo ganador cuando aparece desde el fondo el conjunto de Millonarios. Mosquera buscando tres cuartos de cancha a Valencia. Le tiró un misil, muchachos, ¿la alcanza? Sí, la alcanza, no se la arranca. Finalmente a Castro, se la arranca el conejo, el Tupu Contreras iba de sur a norte. Finalmente ahí saque de portería para el conjunto rancagüino.
1: Sí, corrió, la alcanzó.
0: Que la alcanza.
1: Sí, pero
0: se comenzó con la pelota también.
1: Claro. O'Higgins no. A ver, ellos van a buscar a la espalda de la defensa de la última línea. Y ahí O'Higgins va a tener que estar muy preocupado.
0: Y también, ojo, que con este resultado está quedando eliminado de momento el conjunto de Millonarios.
3: Así es. O'Higgins está alcanzando con este triunfo los 10 puntos, mientras que Millonarios se está quedando en el tercer lugar con 8.
2: Cuando va avanzando el conjunto rancagüino, se viene Sarrafiore finalmente, buscando con quién, con Francisco González, sector derecho, pierna cambiada, el 24 del conjunto rancagüino, le iban tocando los talones, antes tocando más atrás, ¿para quién? En este caso para el capitán, el 22, Alan Robledo, calma la pelota, le dice Omar, buscando a Don Omar en el fondo, este en la media luna del año, buscando tres cuartos de cancha, aparece Francisco González, le pica el balón largo, se va por línea posterior del conjunto de Millonarios. Hay saque de portería en 12 con 30, lo gana el campo de provincia 1-0 ante Millonarios en Bogotá.
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2: Cuando va peloteando nuevamente Juan, hasta el momento el equipo Millonario jugando prácticamente, buscando el pelotazo rápido en ofensiva, tanto a Castro y al Tuco Contreras.
1: Con ese juego no le va a hacer mucho daño a Higgins, balonazo sin precisión, en que ninguno de los dos hombres que están en punta para se presume capturar estos envíos, ha podido captarlo. O'Higgins está haciendo un buen partido, pero es temprano, muy temprano, le podemos hacer mejor.
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2: Somos Voz Deportiva, somos el equipo ganador. Saludamos a todos nuestros amigos que están a través de las redes sociales. Julio Yanmiero y se gana. Vamos la Celeste. Kiki Artis, también gol. Vamos, sentimiento celeste, dice Carlos Beltrán. Muchos amigos, David Cisterna, todos debajo del arco a colocar el bus, dicen algunos. Pero estamos ya en 13 contra de esta primera parte, cuando va jugando finalmente área desde el fondo, tratando de buscar en este caso al número 30, el lateral por derecho, Sebastián Vivero. La rechaza Higgins desde el fondo, aparece Ginas tocando atrás para Mosquera con zurda, buscando con el 26, trata de presionar el conjunto rancagüino. Antes Bastián Yáñez, no, finalmente sale jugando desde el fondo, Arias tocando con Ginas, este más atrás para adelante, más adelante en este caso para Valencia buscando con Silva, va a ingresar al área buscando a Castro. Antes desde el fondo aparece Alan Robledo, va jugando con Martín Sarrafiore, este con Francisco González, la cambia completamente de posición. Antes aparece el jugador Arias por el fondo del conjunto de Millonarios, tocando finalmente Silva tocando por derecha para Vivero, va a tirar el centro, el número 30 al punto penal, llegaba Rodrigo el Tucu Contreras, pierna cambiada derecha, se va por el palo izquierdo de Carabalí. Nico, avisa el conjunto de Millonarios.
3: Sí, pero avisa, pero no son situaciones tan concretas. Claro, era una posición peligrosa ahí en la que se encontró Rodrigo Contreras, pero la pelota no le quedó muy cómoda para darle a primer pie ahí, y de esta manera termina desviando el balón para que saque finalmente Omar Carabalí.
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2: Carabalí buscando tres cuartos de cancha, antes desde el fondo Mosquera, insiste el zaguero central, el número 6 del conjunto de Millonarios, le gana el cabezazo en alto a Thiago Vecino, se quema un poco el equipo de Millonarios porque no ha podido consagrar su juego esta tarde. En 15 con 10 hay saque de manos para el conjunto rancagüino, aparece Leandro Díaz buscando a quien, a Thiago Vecino, la pierde el 32 del conjunto rancagüino, mano a mano, face to face, se viene Omar Carabalí, cabeceo, uy, le pegó con el jopo, finalmente la saca desde el fondo Felipe Faúndez, insiste el conjunto de Millonarios, se viene Valencia buscando con Castro, va al piso, antes el tuvo Contreras, pedía una falta el 23 del conjunto de Millonarios, este con Silva buscando a Ginas, antes aparece Ureña en mitad del terreno, aparece el chileno Rodrigo Ureña va a buscar un tiro de qué, de media distancia, es un rebote, finalmente me parece que puede haber córner, no, aparece Viveros, la deja salir y saque de mano para el conjunto de Millonarios de Colombia.
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2: Gina buscando con Arias, le va a pegar Arias buscando el centro, aparece el Tucu, no, finalmente cruza el área, se va por línea posterior, buscaba al 23 Leonardo Castro, finalmente se va por línea posterior y saque de portería y saque de meta para el capo de provincia. Dime, Nico, ¿quiénes son las alternativas? Los hombres que están en el banco acompañando al técnico Luca Bobaglio para O'Higgins de Rancagua.
3: Las alternativas para O'Higgins: Diego Carreño, Jorge Peña, Nicolás Garrido, Luis Pavés, Cristian Morales, Benjamín Rojas, Gabriel Pinto, Martín Maturana, Rodrigo Godoy, Joaquín Tapia, Benjamín Chamín y Arnaldo Castillo.
0: 16:45 y O'Higgins lo gana 1-0 en los pastos del Nemesio Camacho, el campín de Bogotá ante Millonarios en Colombia. 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
2: Cuando viene Ureña para el conjunto de Millonarios, cruzando mitad de terreno, abriendo con Valencia, antes se viene Castro, se viene finalmente la Macalister Silva, pide una falta, se rebala solo el número 14 del conjunto de Millonarios, insiste, la gana Vecino, se la echa a correr, se viene a correr, finalmente había una falta, dijeron, en este caso cobraron más que grito, una falta, el principal Darío Herrera, que hubo un agarrón, Nico, y con cobró falta para el conjunto de Millonarios. Pronto voy contigo, Nico, para que me expliques qué cobró finalmente Darío Herrera cuando se viene Valencia. Valencia se viene con Macalister Silva. Se viene el 14, hace rebotar la pelota Sarrafiores. Macalister, hay saque de manos en zona defensiva para el conjunto de Higgins. ¿Qué cobró finalmente el principal Darío Herrera, Nico?
3: No, cobró una falta en ataque finalmente, justo cuando a O'Higgins se le abría un camino para poder estirar la ventaja, pero aún así, si la jugada seguía, claramente el defensa llegaba a tiempo para cortar el ataque de O'Higgins, pero bastante prometedor en un cuadro, bueno, que hoy viste amarillo, que está jugando con bastante parsimonia, no está con esas ansias que se le veían anteriormente, y bueno, un cuadro de Millonarios que también está dejando bastante que desear para ser el cuadro local y que necesita el triunfo, pareciera que todavía no entra al partido.
0: Acá en el chat me dicen que cobró peligro de gol.
2: El en la antigua, ¿se acuerda, Juan? Esa, cobramos peligro de gol, cobramos vamos en contra.

0: dice.
1: Sí, no, se usaba mucho aquello. Yo creo que le cobró, que fue con, no sé si en plancha, pero en todo caso, la jugada se había diluido ya.
2: Sí, era complicado.
1: Pero está claro que O'Higgins llega, que tiene oportunidades. Claro, el control del balón, no sé, pues será un 70% del conjunto local, claro. Y un 30% del. Pero lo que importa es ser eficaz en la portería rival. Y O'Higgins ha marcado ventaja.
2: Ahora, también el hecho de haber marcado el primer gol en el partido, creo que le quita un peso brutal. O sea, es ahora Millonarios quien tiene la presión en este partido.
1: Sí, y yo prefiero O'Higgins ahora jugando así con parsimonia, dijo colega.
3: Yes.
1: Sí. Parsimonia.
3: Muy parsimonioso.
1: Sí, es que después, cuando el partido se ponga bravo, van a hacer falta las fuerzas físicas.
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4: ¿Cuándo va jugando el conjunto de Millonarios? Se viene Ureña, finalmente la Ginás. Ginás buscando en el medio terreno, tocando con Ureña. Este buscando a Valencia, la pierde el conjunto de Millonarios. Blandito el conjunto de Millonarios. Se viene Pancho, la echa a correr, le echó a correr tanto que se le arranque el implemento en zona ofensiva. Hay saque de manos, hay lateral para el conjunto de Millonarios en zona posterior.
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4: Cuando iba buscando Viveros, al Tuco Contreras, se viene el 30. Viveros en lateral por derecha, buscando atrás para quién, en este caso para el jugador Arias. Arias tocando con Viveros. Viveros más atrás para Mosquera. Es un portaaviones el zaguero central, este con derecha para el jugador Arias, este con zurda finalmente para Valencia. Valencia, se viene el 22 tocando atrás para Arias, se viene Mosquera. Ahora que sí le pega a Valencia, ¡le pegó Valencia! ¡Le pegó el portaaviones! Dije que le pegaba con un misil Sergio Mosquera sobre el arco de Omar Carabalí. Le pega prácticamente unos 35 metros sobre el arco de Omar Carabalí. Nico, buena llegada del conjunto de Bogotá, quien aprovecha la altura para ese tiro de media distancia.
3: Sí, un tiro más que todo, llamándole también la atención a sus compañeros. Una especie de envío anímico que tuvo que buscar desde un remate de larga distancia con un balón que se fue sobre el horizontal, pero una buena, un buen lanzamiento, un buen remate ahí para al menos inquietar la portería de O'Higgins. Cuando te aprovecho de contar también, Jaime, que estira su ventaja el cuadro de Sao Paulo, esta vez con autogol de Boston River, precisamente de Juan Manuel Acosta, que al minuto 17 marca en propia puerta, y esto permite al cuadro brasileño ir venciendo por 2-0.
4: Cuando hay falta por parte del conjunto rancagüino, hay falta contra el 22 Valencia. Francisco González llegó un poquito pasado de rosca. Lo pinta de amarillo Darío Herrera al 24, Nico.
3: Sí, me parece que fue bastante innecesaria, la verdad. Claro, ahí Valencia ya le había sacado la marca, iba a pasar de largo, pero ahí se lo llevó puesto Francisco González. Y de esta manera cae la primera amarilla para el partido, y es en O'Higgins con Francisco González, quien estará jugando condicionado ahí con la cartulina amarilla.
1: Fíjate que no sé cuánto condicionado, sí. A él normalmente es el que golpean. O sea, no puede ir a marcar más como fue ahora. Es más,
2: claro, en el contexto que está O'Higgins.
1: Era rosadita.
3: Sí.
4: Cuando hay tiro libre para el conjunto de Millonarios, Valencia, pierna izquierda, sector zurdo, arriba, cabezazo, se lo comió Mosquera, un pivoteo en el primer palo, aparece por el segundo el zaguero central, le pegó rodilla, muslo, no sé con qué le pega, pero sobre el arco de Omar Carabalí, finalmente le pega con la rodilla, veo la distancia también, Nico, se va sobre el arco de Carabalí, estuvo el empate de Millonarios en 22-30.
3: Solo un milagro es lo que está ahí con esta jugada O'Higgins, aún con el triunfo. Mosquera, el mismísimo que había lanzado un balonazo ahí desde 35 metros, es quien se lo pierde en la boca del arco de manera increíble, y de esta forma entonces se mantiene la ventaja para O'Higgins. Cuando hay pausa de rehidratación.
1: Nico, no sé si te diste cuenta, como quedó enredado en la red, el arco casi lo bota, casi se va de espalda.
2: Se van con arco y todo. Y aprovechamos también esta pausa de rehidratación para comentar que este es el primer gol que recibe Millonarios en Bogotá. Recordando que el primer partido de local, Copa Sudamericana, le ganó 1-0 a Boston River, y en el segundo partido lo empató 0-0 con Sao Paulo. Primer gol entonces que recibe en tierras colombianas el conjunto del embajador Jaime Torres.
4: Cuando están en minuto de hidratación, ¿cómo está la hidratación por allá por Rancagua, Titán, Juan? Pronto también me va a decir
2: pronto
4: cómo
2: vienen
4: está
2: los...
4: por ahí el bar.
2: Pronto viene el carrecito.
4: El bar con...
2: Pronto llega HB con el gol.
4: Perfecto.
3: Con los golazos.
4: Sí, me imagino a
3: HB. HB viene con la clasificación.
4: ¿Cómo estará HB con ese gol de Bastián Yáñez y con la no titularidad también de Arnaldo Castillo?
2: Jaime, y también mandarle otro saludo a Sven, que está, Sven Larsen, que está muy atento a la transmisión de este partido a través de Voz Deportiva, pidiendo a gritos el bus y la hora. Al colegiado.
4: Si tienen también, muchachos, si pueden ahí leer a nuestros amigos en el chat deportivo también para hacerlos partícipe a todos los que están ahí comentando con nosotros. Lo gana O'Higgins de Rancagua en 24 de esta primera parte. Gol a los 7 del número 29, el ex Unión Española. Un hombre hispano, nacido de la cantera, Bastián Yáñez.
2: Bobaglio gritó con el alma el gol. Sí.
4: Por supuesto, el profe Bobaglio.
2: ¿Cómo ese gol contra Bahía?
3: Sí, el segundo gol de Bastián Yáñez con la camiseta de O'Higgins. Recordemos que el primero fue con el triunfo de O'Higgins sobre Universidad Católica cuando marcó el 1-0, marcador que terminó siendo el definitivo. Y esta vez, frente a Millonarios en Copa Sudamericana, marca su segunda cifra en este equipo.
4: Cuando va jugando conjunto de Millonarios desde el fondo, aparece Ginas. Ginas tocando con Ureña este al fondo con el portaaviones. En este caso, el jugador 6 Mosquera abriendo por izquierda para Arias. Arias buscando con Valencia este con Ureña, la pierde. En zona ofensiva finalmente era Castro que perdía la pelota. Insiste el conjunto rancagüino desde el fondo. Paré entre Vecino y Francisco González. Se viene Francisco González, pierna cambiada. Hoy jugando por la derecha, pierna cambiada. Tratando de buscar la zona ofensiva. Antes la pierde, la recupera Ginás. En zona ofensiva se viene Castro. Castro buscando el tubo Contreras. Antes desde el fondo aparece Alan Robledo. Firme el Roble. Robledo para el conjunto rancagüino. Se viene Sarrafiore, mitad de terreno, cruzando mitad de cancha, la línea del Ecuador, el número 7, como el alfil aparece Sarrafiore cuando le daba un pase Francisco González. Casi encuentra Sarra. Antes aparece Novoa. Nico, aviso Higgins de Rancagua.
3: Sí, aviso Higgins, y ojo que tampoco es que esté muy apretado. Si viene cuando está en campo propio, Millonarios ahí intenta ejercer una presión intensa con tal de recuperar el balón. Pero en este ataque, que ha sido por el costado derecho, entre Sarrafiore y Francisco González, se abrió un camino solo Martín Sarrafiore, donde ahí desafortunadamente Francisco González no logró medir la potencia de buena forma y le quedó pasado a Sarrafiore, sino quedaba mano a mano frente al guardameta de Millonarios, Novoa.
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4: Gracias, Titán del área sur, Diego Lea. 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Cuando va arriba Mosquera, antes desde el fondo aparece Ginás tocando con Valencia. Valencia tocando con, buscando Ureña, este por derecha para el jugador Viveros, el 30. El lateral volante finalmente en línea de 3 en el fondo, el conjunto de Millonarios. 5 en el medio, 2 arriba. Cuando se viene Vivero, muchacho, viene galopando el número 30, viene al galope, va a pegar Rivero, finalmente aparece Carabalí cuando le pegaba Viveros antes, hace rebotar la pelota, finalmente le pegaba Julio Castro sobre el arco del arquero Mar Carabalí. Muchachos, cuando agarre el caballo Vivero, Nico, al galope le pega, da rebote Carabalí, finalmente se va sobre el arco del conjunto de O'Higgins de Rancagua.
3: Sí, un remate potente y que Omar Carabalí, si bien logra poder despejarlo, pero le quedó mansita ahí para otro rival ahí de Millonarios. Afortunadamente la defensa estuvo activa, estuvo atenta para despejar este peligro, pero ojo con los remates de larga distancia porque le están dando bastante rédito ahí al cuadro de Millonarios, y ni hablar de los balones parados que a mi parecer van a ser los principales factores para que Millonarios pueda alcanzar el empate.
4: cuando viene el conjunto de Millonarios, finalmente aparece desde el fondo Sarrafiore, quitando la pelota para el conjunto Rancagüino, tocando con quién, en este caso con Felipe Faúndez, este buscando a Francisco González, se viene Felipe Faúndez, avanza el 3 del conjunto Rancagüino, se viene Felipe Faúndez buscando el centro antes, se apura el número 3 del conjunto Rancagüino, aparece Mosquera desde el fondo, y hay tiro de esquina,

0: aparece finalmente Mosquera, pierna izquierda, la lanza al lanzamiento de esquina número
1: 1. 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
0: Cuando hay córner para el conjunto rancagüino, hay córner para el capo de provincia, Diego, si puede después, en la próxima, leer a nuestros amigos que están también en el chat deportivo, están todos contentos hasta el momento. Algunos pidiendo incluso hasta el avión para colocar en el arco del conjunto rancagüino. Cuando hay centro, hay tiro de esquina, tiro de ángulo recto para el conjunto rancagüino, Bastián Yáñez, va a buscar Bastián Yáñez, la pared corta, con Francisco González va a buscar el centro Bastián Yáñez. Sobre, tiró un centro elevado, insiste Brizuela, bajo a Leiva, antes aparece el conjunto de Millonarios, se viene Silva, McAllister recupera desde el fondo, Felipe Ogás, que quedó en labores defensivas en prácticamente como último hombre, va buscando Felipe Ogás, jugando Felipe Ogás, ¿a quién? Francisco González, Banterola arriba al límite, buen pase del 8 Rancagüino, en posición de adelante y tiro libre indirecto para Millonarios. Nico busca Higgins.
2: Sí, en evidente estado, o sea, en evidente posición de adelanto de Francisco González, que le rompía los guantes a Novoa con ese remate, pero no quedó en nada finalmente. Linda aproximación de Higgins, que venía ya de un lanzamiento de esquina que fue bastante desaprovechado.
3: La idea es no romperle los guantes, evitar los guantes.
2: Evitar los guantes, claro.
0: Pronto vamos con el comentario del que más sabe, Juan Andrade, también con nuestros amigos del chat deportivo. Dígame, Titán.
1: Sí, saludamos a Caca Flow, también saludamos a Carlos Beltrán, todos pidiendo que siga así Higgins con esta intensidad también. A Carlos Cavieres, Oscar Valencia, David Cisternas Gallardo, todos atentos a la transmisión de Voz Deportiva y el vibrante relato del apasionado del gol, Jaime Torres.
0: Cuando viene jugando el conjunto de Millonarios, la recupera en zona defensiva el conjunto rancagüino. O'Higgins parado en un equipo corto, prácticamente 30-35 metros, cuando insiste el conjunto de Millonarios. Va Valencia a buscar el centro, aparece desde el fondo finalmente Felipe Faúndez, complementa ese despeje. Francisco González se le echa a correr a Bastián Yaño, se viene 29, se viene Bastián. Bonita bajada de 29, Bastián buscando a Thiago. Se viene Vecino, buscando tres cuartos de cancha, se viene Vecino buscando a Yáñez. ¡Pégale Yáñez! ¡Pégale Yáñez al piso! Me parecía que había algo más. Finalmente me parecía que había algo más. Herrera dice que juega finalmente el conjunto de Millonarios. Nico, avisa el conjunto rancagüino.
2: Sí, avisó, me parece que tardaron un segundo más ahí en poder terminar esa jugada, lo cual le dio el tiempo suficiente al defensa para poder barrerse y a mi parecer quitar de forma bastante limpia la jugada. ¿Cuándo cae la segunda manilla?
0: Si no me...
2: O'Higgins de Rancagua.
0: Si no me equivoco, para Felipe Faúndez. Parece sí. Que hay una fuerte entrada contra 3. El jugador por el sector izquierdo, Valencia. Se están diciendo algunas cosas también entre ambos jugadores por ahí. Me parece que le muestra amarilla, pero el banco rancagüino salta de inmediato, Nico.
2: Sí, pero fue una amarilla bien justificada en
1: este caso. Se desentiende el balón.
2: Sí, se desentiende y por ahí también intenta algo más. Pero bueno, Faúndez en este caso ya recibe la cartulina amarilla, la segunda del partido y la segunda de O'Higgins, a tener cuidado con estas situaciones.
0: En este momento, Juan, momento oportuno y preciso tu comentario. El que más sabe, Juan Andrade, en Voz Deportiva.
3: Bueno, estaba mirando la repetición. Me parece que hay balón.
1: Balón.
3: Sí. ¿Qué estoy hablando? Que parecía una jugada de penal a favor de O'Higgins, donde el jugador celeste se demora una fracción de segundo en sacar su disparo, pero en un partido muy bien jugado por O'Higgins. Me preocupa ya la tarjeta amarilla innecesaria.
1: Y ambas por el sector derecho.
3: Claro, sobre todo la ahora Faúndez, que él siempre va a tener que salir a cortar ataque, pero bueno. Ya un jugador experimentado y yo creo que se va a saber manejar. O'Higgins jugando bastante bien y da la impresión que O'Higgins está más cerca del 2-0 que el empate a 1.
0: Cuando va jugando el conjunto de Millonarios, tres cuartos de cancha antes, desde el fondo. La revienta la que te criaste. A la que te criaste, como en el campo, Juan Leiva. Hay saque de manos, hay lateral para el conjunto de Millonarios. El tres cuartos son ofensiva. Va jugando Viveros con Ginás. Ginás con Ureña en el fondo. Con Mosquera, con Arias, cruzando de oriente a poniente la cancha del Campín de Bogotá. Se viene Valencia más atrás para Arias, con McAllister Silva, con Arias. Se viene el zurdo Arias con derecha, tocando para el zurdo Valencia, enganche del número 22, se viene Valencia, se le echa a correr, ¿a quién se le echa a correr finalmente? Nadie, desde el fondo, la revienta, Alan Robledo llega prácticamente al pecho del arquero Novoa. Nico, la reventó como en el campo, a la que te criaste, Alan Robledo.
2: Sí.

0: Amazon O'Higgins, que ya, bueno, desde hace minutos atrás se le está cediendo, y con mayor razón todavía, con la ventaja arriba, le está cediendo gran parte del mediocampo, y O'Higgins aprovechando incluso desde un balonazo largo, como fue la jugada anterior, que pudo recepcionar de muy buena manera Bastián Yáñez, y que pudo haber terminado incluso en el segundo gol. Hemos estado viendo a O'Higgins con bastante tranquilidad, gestionando de muy buena manera la ventaja frente a un millonario que, de no ser por los remates de larga distancia o de balón parado, no encuentra llegadas al arco de Carabalí, no logra poder encontrar mediante su juego alguna aproximación peligrosa más allá de balonazos largos, más allá de remates de larga distancia y de el reciente tiro libre que terminó de manera milagrosa fuera del arco de Carabalí.
1: Nico, ¿cuándo hay tarjeta amarilla para el 26 Ginás? ¿Me la confirmas?
0: Así es, para Andrés Ginás es la primera cartulina amarilla para Millonarios.
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1: Cuando viene Bastián Yáñez, el cuarto zona ofensiva, buscaba la pared con Leandro Díaz antes. Aparece desde el fondo uno de los zagueros del conjunto de Millonarios. Se ve la distancia, este nuevo parece que Silva, que va al piso. Finalmente Castro es el hombre que va a tierra y saca un lateral para el conjunto Rancagüino. Se viene Leandro Díaz tocando con Bastián Yáñez. Se te va a buscar el centro antes con Bastián Yáñez. Bonita pared por el 29 y el 20. Va buscando Bastián Yáñez. El centro aparece desde el fondo Mosquera. Insiste, complementa el conjunto de O'Higgins de Rancagua en la salida. Ginás trata de despejar. Me parecía que había falta contra el jugador de O'Higgins de Rancagua antes desde el fondo. La revienta el conjunto de Millonarios y llega Mancita a las manos del 31, el arquero, el goalkeeper rancagüino, Omar Carabalí.
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1: Cuando se viene conjunto Rancagüino, se viene Juan Leiva, se viene el 11 de conjunto Rancagüino buscando centro. Vecino, pégale vecino, Novoa. Cuando aparecía el 32 del conjunto Rancagüino pidiendo una posición de adelanto antes con derecha, le pega el primer palo Novoa. Cuando atacaba el conjunto Rancagüino, aparece Thiago Vecino, primer palo Novoa con sus dos manos y tira la pelota al córner número
0: 2.
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3: De aquí es fácil, ¿no? Pero ese balón tendría que haberlo jugado hacia atrás.
0: Sí, de hecho le reclamaba el propio Bastián Yáñez el hecho de no haberse apoyado con él para terminar la jugada. Quiso ser la personal ahí, vecino, pero finalmente se termina ganando con un lanzamiento de esquina.
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1: Cuando Bastián Yáñez buscando el centro, segundo palo, pivotea el conjunto rancagüino antes desde el fondo aparece Ureña, la pierde en la salida, va abajo el conjunto rancagüino, Brizuela va al 33 del conjunto rancagüino, va a tirar el centro de Brizuela, buscando el segundo palo aparece vecino antes desde el fondo aparecía el jugador Castro, que la tira al córner nuevamente para el conjunto rancagüino número
0: 3.
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1: Juan, como dice Juan, estamos más cerca del segundo, pero no hay que confiarse, muchachos, cuando hay córner. Pronto voy contigo, Juan. Minuto 38 prácticamente de esta primera parte. Bastián Yáñez buscando el centro. Rancagüino, es gol celeste, es gol del capo de provincia. Cuando le estaba diciendo a Juan que estábamos más cerca del segundo, hay un córner del conjunto rancagüino, estaba calientito en el arco sur, Francisco González buscando el centro, aparece entre punto penal y área chica el capitán del conjunto rancagüino, aparece el argentino Alan Robledo, aparece el 22, el bastión de la defensa el conjunto celeste con un cabezazo, derrota completamente al arquero Novoa. Y en 38 de este primer tiempo, marca el segundo para el conjunto rancagüino en tierras cafetaleras, en tierras colombianas, en el Campín de Bogotá. Millonario 0, O'Higgins. Pinto.
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0: Se repite la fórmula de alguna manera con centro espectacular de Francisco González, pero esta vez cambia el receptor. Es Alan Robledo, uno que fue bastante cuestionado en el duelo anterior. Esta vez se redime con un golazo ahí de cabeza para poder capturar en el tercer lanzamiento de esquina de O'Higgins en este partido. Y de esta manera aumenta las cifras el cuadro celeste que hoy viste de amarillo. 2 para O'Higgins, 0 para Millonarios.
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1: Voy contigo, Juan, tratando de volver de nuevo al aire, que me vuelva de nuevo al aire. Lo grité con todo, el segundo para el campo de provincia, el que más sabe, Juan Andrade.
3: Usted estaba haciendo un comentario y yo tenía ganas de decirle, prepárate para gritar el gol. Porque de verdad, O'Higgins hace rato que estaba haciendo merecimientos para lograr el segundo gol. Ante un equipo que, a ver, es más lo que pareciera que va a hacer que lo que en definitiva hace. No tiene ningún jugador desequilibrante. Y la defensa es muy permeable. De verdad, cada vez que ataca O'Higgins, se ve la defensa muy, pero muy permeable. Aguantar sin perder el orden. O'Higgins no tiene que retrasarse. Tiene más fútbol que el equipo local. A tener cuidado solo con la amarilla y lo que pueda venir en el segundo tiempo. Ya sabemos que esto se maneja con dinero. Millonario no es un capricho el nombre. Uno nunca sabe, de verdad. Yo quiero mucho la actividad del fútbol, pero también tiene lados muy oscuros.
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1: ¿Cuándo va jugando el conjunto rancagüino? Dígame, Nico.
0: 3 remates al arco de O'Higgins, 2 goles. ¿Qué efectividad la del día de hoy del cuadro de Bobaglio?
2: Lo que se pedía.
1: Lo dijimos antes en la previa. O'Higgins tenía que ser eficaz en área rival. Cuando se viene Serrafiore, se viene 7 en conjunto Rancagüino. Me parece que ya falta. Sí, Darío Herrera. Hay un hombre en el piso. Si no me equivoco, parece que es Bastián Yáñez. Y está también el jugador Serrafiore. A la distancia, Leandro Díaz. Y Serrafiore, Darío Herrera. Está cobrando una falta. También hay tiro libre para el conjunto Rancagüino. Conversan los hombres que hoy vistan de amarillo con el árbitro, Nico.
0: Sí, lo que pasa es que están pidiendo amarilla ahí para el volante de, para el defensa, mejor dicho, del cuadro de Millonarios. Algunos le dicen, es la tercera que nos hace y que no le saca la amarilla, claro.
3: Sí, pero para. A Yáñez le pegaron sin que tuviera balón en juego.
0: Claro.
2: No, le tiraron un convito. ¿No?
0: Y por eso Yáñez estaba con los aires tan
2: ofuscado.
0: Estaba caldeado, claro. Y ahí Francisco González tuvo que separar de alguna manera.
1: Finalmente veo a Ogas, muchachos, que está en el piso, el número 8. Felipe Ogas para el conjunto rancagüino.
3: Fue el primero que le dieron, ¿eh?
2: Tiene una molestia, se toca el tobillo de su pie derecho. ¡Ah!
0: No, fue bastante fuerte.
2: Y hay un pisotón de García. No sé si es para expulsión.
3: No.
2: Pero
3: no,
2: sí, fue un pisotón fuerte.
1: No, es para algo más, es como para una tarjeta naranja, podríamos decir.
2: Lo que pasa es que el VAR solamente puede ser llamado si es una posible roja. Ya no puede ser llamado por una amarilla.
1: Muchachos, sí, cuando estoy en la caseta 14, llega la gerencia del equipo Hans colombiano Isaac. También envía, nos viene a dejar por acá algún refrigerio, algunas cosas, así que muchas gracias también. Le damos la bienvenida. Se cruza justo por donde uno está mirando el espectáculo, la gerencia de Millonarios. Muy buen trato por parte de la gente. Trata también al extranjero acá en Colombia.
2: Jaime, revisamos la tabla, Nico.
0: Revisemos la tabla, efectivamente, porque recordemos que tanto Sao Paulo como O'Higgins están ganando sus respectivos partidos por 2-0. Y de esta manera, entonces, Sao Paulo en el primer puesto con 12 unidades. O'Higgins en el segundo lugar con 10 puntos. Tercero, Millonarios con 8 unidades. Y cuarto, Boston River, que se está quedando con 3 puntos.
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1: Cuando hay tiro libre para el conjunto rancagüino, está Juan Leiva, 43-30. Pronto el árbitro en la tarde dirá cuánto va a adicionar. Se equivoca Juan cuando buscaba al 29, Bastián Yáñez. Ahí saque de fondo para el conjunto de Millonarios. Va buscando Novoa buscando con, en este caso, con Ginás. Ginás, el 26 del conjunto azul y blanco esta tarde noche, buscando con el portaaviones Mosquera, este por izquierda para el número 17 Arias, Jorge, buscando nuevamente al 6 Mosquera. Mosquera abriendo por derecha, sí, finalmente con Ginás.
2: Jaime,
1: Ginás, dime.
2: Saludos para el licenciado también que está en nuestra sintonía.
1: Momento de licenciado en voz deportiva.
2: Luis Barahona.
1: No es cierto, el licenciado Barahona.
2: Nos ponemos el birrete.
1: De seguro debe estar ahí con un café. De seguro colombiano cuando se viene el conjunto de Millonarios buscando al arco de Carabalí. En bolsa el arquero Rancagüino va al piso. Parece que tengo llamado de Juan Andrade.
3: Sí, no creo que sea un café, pero puede ser un líquido de color café.
2: Con dos hielos. con dos hielos, creo yo.
1: El que más sabe. Juan Andrade, como siempre. De más que sabe, le vamos a decir al licenciado con qué está pasando este partido. ¿Qué está en este caso degustando el licenciado cuando se viene el conjunto de Millonarios? Va buscando Valencia el centro. ¡Taco! Finalmente aparece el arquero Marc Carabalí cuando buscaba el centro Valencia. Trata de hacer un taco, finalmente hace un taco Leo Castro el 23 y el arquero Rancagüino. Atento Nico, buena llegada del conjunto de Millonarios en el arco norte del Campín de Bogotá.
0: 4 minutos de adición.
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1: Cuando viene nuevamente el conjunto de Millonarios, antes del fondo aparece el 33 Miguel Brizuela, complementando Leandro Díaz en el conjunto de O'Higgins de Rancagua. Antes, arriba, se viene Sarra Fiore, recupera la pelota el 7 del conjunto rancagüino. Se viene Sarra va a buscar a Bastián. Bastián, se viene Bastián, pégale Bastián a las manos de Novoa, me parecía que era bajo el tiro. Nuevamente el conjunto rancagüino, aviso Higgins de Rancagua, Nico.
0: Sí, avisó, la verdad eran dos hombres los que se aproximaban, mientras que Martín Sarrafiore comandaba el balón, pero finalmente terminó todo en un remate que llegó a los guantes de Novoa.
1: Cuando avanza el conjunto de Millonarios, se viene Vivero buscando el centro, arriba Valencia, atrás buscando al Tucu, el Tucu en el área rechaza desde el fondo, Felipe Faúndez no puede sacar la pelota, el conjunto Rancagüino, se viene nuevamente Viveros con McAllister, se viene McAllister Silva buscando por derecha, en este caso a Leo Castro buscando nuevamente a Silva. McAllister va a buscar el centro, hace rebotar la pelota la humanidad de Juan Leiva y ahí saque de manos, 6 lateral para el conjunto de Millonarios en zona ofensiva.
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1: Finalmente el lateral para el conjunto rancagüino. Dígame Juan.
3: Yo creo que le cobraron posición ilícita. Aquí veamos.
2: Sí, porque terminó alegando McAllister Silva. Tiro libre, en definitiva.
1: Tiro libre indirecto para el conjunto de Millonarios de Colombia. El que más sabe, Juan Andrade, la 92.
2: ¿Qué pasa? ¿Hay de acá?
1: Por supuesto.
3: Pero yo del lado que estoy, yo sí.
2: Me jodió, Nico.
1: Por supuesto. Me jodió Juan Andrade. Hay tiro libre indirecto para el conjunto rancagüino. Va buscando Carabalí. Un zapatazo que cruza todo el campín. Cruza todo el rectángulo verde y llega a los pies de Novoa, que sale jugando con derecha. Este buscando con Arias para el conjunto de Millonarios, tocando con McAllister Silva, se le echa a correr a Valencia de cabeza, ante Felipe Faúndez Valcruz, la rechaza, hay lateral ofensivo para el conjunto de Millonarios. Estamos en tiempo adicional, 2 con 20 de 4 de los que entregó el cuarto en el tablet junto con el principal Darío Herrera. Viene McAllister Silva buscando el centro, finalmente Arias, segundo palo, rechaza Leandro Díaz para el conjunto rancagüino, insiste Rodrigo Ureña con Ginás con Ureña, se viene el 14 Silva para el conjunto de Millonarios buscando el centro, arriba, cruza el área, antes aparece Sarra Fiore, finalmente había falta, cobre el principal Darío Herrera, falta ofensiva en el área rancagüino, en el piso Faúndez, hay tiro libre para el conjunto rancagüino, en área pequeña, lo gana el conjunto rancagüino ya en 45, 3 de adicional, 2-0 en Campín de Bogotá, Titán.
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1: Entramos a los últimos párrafos, a las últimas líneas de esta primera parte, de este primer acto en el Campín de Bogotá. Dígame, Titán.
2: Ya finalizaron los primeros 45 minutos en el Estadio Morumbí en Sao Paulo. 2-0 gana el local ante Boston River.
1: Perfecto. La información, la central informativa del Titán del área sur. Cuando Carabalí buscando tres cuartos de cancha, pivotea Vecino, llega la pelota a las manos de Novoa, este con derecho, un voleo largo. Se va mucho más largo en la altura del Campín de Bogotá. Rechaza desde el fondo. Robledo para el conjunto Rancagua, insiste Valencia. Valencia buscando el Tuco Contreras, este con Castro. Le va a pegar Castro, hace rebotar la pelota en la humanidad de Felipe Ogas. Antes aparece Francisco González. Se viene el titiritero del conjunto Rancagua. Se viene Francisco mano a mano, face to face. Antes recupera desde el fondo Mosquera. Se viene Mosquera tocando con Ureña. Ureña tocando con Silva. McAllister está andando por izquierda para Valencia. Antes va al piso Martín Sarrafiore. Cuando este preciso instante, en este preciso instante, pito a la boca, pito a la boca, pito a la boca, finalizan los primeros 45 minutos con goles de Bastián Yáñez a los 7 y a los 38 de Alan Robledo. Gana el capo de provincia, gana O'Higgins de Rancagua su visita al Campín de Bogotá. Millonarios 0, O'Higgins de Rancagua 2, Titán del área sur.
2: Finaliza la primera parte en el Campín de Bogotá, en el Estadio Nemesio Camacho. Saludamos también a Nacho Migueles y a nuestro compañero de labores Hardy Martínez, que están en sintonía de Voz Deportiva. Muy buen trabajo de los laterales, dice Nacho, y también Hardy Martínez celebrando en el paradero. Titular de estos primeros 45 minutos, Nicolás el Genio Vélez.
0: O'Higgins está dando el batacazo en Colombia y consigue de momento la clasificación a la siguiente fase.
2: Juan Andrade, ¿cómo resume estos primeros 45 minutos en Colombia?
3: Juego eficaz, sin errores y con una producción que O'Higgins nos tiene acostumbrados. La diferencia está en que hoy se convierte.
2: Jaime Torres.
1: Un O'Higgins eficaz, comparto con Juan, pero lo importante, evitar los errores. Y O'Higgins no ha cometido errores en zona defensiva, Titán del área sur.
2: Nosotros nos separamos un breve momento y a la vuelta continuamos con todos los detalles, con todos los relatos de este vibrante triunfo de O'Higgins de Rancagua. 2-0 parcial en el Estadio Nemesio Camacho, el Campín de Bogotá, en Colombia.
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0: Ya estamos de vuelta acá en la transmisión de Voz Deportiva. Este partido que gana de momento O'Higgins 2-0 frente a Millonarios en tierras cafetaleras, en el Nemesio Camacho, el Campín de Bogotá. Analizamos estos primeros 45 minutos que tienen O'Higgins llevándose la clasificación a tierras rancagüinas. Nicolás Vélez, ¿qué te parecieron estos primeros 45 minutos?
1: Perfecto, perfecto. La verdad, hemos estado viendo a O'Higgins que, si bien le ha seguido el balón, ¿no?, al cuadro de Millonarios, ha gestionado toda esta ventaja, incluso desde antes de encontrar la primera cifra, de manera bastante inteligente. Ha jugado también por ahí con la ansiedad del cuadro de Millonarios, que no se ha logrado concretar quizás una bastante clara, salvo aquel rodillazo, podríamos decir, de Mosquera, que se fue por sobre el horizontal. Pero más allá de eso, han sido lanzamientos de larga distancia, incluso de parte de los propios defensas, que los delanteros no han logrado encontrar alguna situación clara. Vamos a leer, Titán, algunos comentarios que nos ha hecho llegar acá la gente.
0: Explota en las redes sociales.
1: Así es, explota. Vamos a ver qué es lo que nos dicen acá. Entonces, antes de empezar, vamos a retrocedernos un poquito. Aquí Raquel Orellana, que nos escribe: gracias, mi señor amado, por el segundo gol de mi querido Higgins.
0: Eso.
1: Carlos Beltrán: mágico Higgins, gol, oí, oí, feliz, feliz, feliz. David Cisternas: gol CTM, es lo que nos escribe acá en el chat deportivo.
0: La gente emocionada.
1: Muy emocionada, por supuesto, y no las culpo para nada. Iván Fuentes: antes de empezar el partido, lo que sí, lo dije. Así que gracias, éxito.
0: Nico, fíjate. Dígame. Que nos llamó a la radio también Juan Pino en las lágrimas.
1: Juan Pino en las lágrimas.
0: En las lágrimas con la transmisión de Voz Deportiva.
1: Perfecto, un saludo ahí a Juan Pino. Acá David Cisternas también, que envía sus saludos y disfrutando también del triunfo de O'Higgins. Y también que escribe: vamos, soy oído, O'Higgins de Rancagua, éxitos a la Voz Deportiva. Saludos a toda la familia rancagüina. Sí, gracias. Y éxito, lo está disfrutando toda la gente. Y la verdad, se disfruta sobre todo, Diego, cuando...
0: ¿Usted lo disfruta?
1: Por supuesto, pero espero hasta el minuto final, hasta el minuto 90.
0: Claro.
1: De momento hay que llevarlo...
0: La mitad de la tarea está hecha.
1: La mitad de la tarea está hecha.
0: Nico, te quería preguntar yo, porque Bobaglio movió las fichas para este partido. Hizo tres cambios respecto al partido pasado. Y de momento, no vamos a decir que sorprendió ni golpeó la mesa, porque es un jugador que perfectamente podrían haber sido titulares en cualquier partido.
1: Sí, sí.
0: Pero le está resultando.
1: No, mira, creo yo que uno de los que se está ganando ya, o los que ha sacado mayor ventaja en este partido, es Bastián Yáñez, que ha estado bastante activo. Logró marcar el primer tanto para O'Higgins, ha estado muy movedizo, se ha mostrado bastante peligroso para el cuadro de Millonarios. Lo destaco Robledo también, que ha hecho un buen cometido en este partido, cuando incluso en el duelo frente a Boston River se decía por qué jugó Robledo si venía de una larga inactividad luego de una lesión,
0: y por otra parte por qué no jugó Garrido, que venía muy
1: claro,
0: bien.
1: Claro, venía con varias dudas, pero aún así en este caso Baglio insiste con Robledo y le da el rédito en este caso con ese segundo gol que marca ahí Alan Robledo de cabeza, pero también con dos espectaculares asistencias de Francisco González, que también es uno de los principales, por no decir que es el principal agente ofensivo y de peligro que tiene O'Higgins de Rancagua. Así que vamos a ver cómo estará el planteamiento en el segundo tiempo. Ahora, Millonarios va a salir, como se dice, con el café cargado, o sea, yendo 2-0 abajo.
0: Y un café colombiano.
1: Un café colombiano, claramente. Yendo 2-0 abajo, lo primero que van a intentar hacer, quizás de manera desmesurada, y también eso es lo que tiene que aprovechar O'Higgins, es que van a ir por el descuento lo más pronto posible. Pero ahí también O'Higgins se le abren espacios, como se le ha ido abriendo en este primer tiempo, y donde ha encontrado por ahí varias situaciones que pudieron terminar en gol.
0: Ahora, Juan, la tarea pareciera ser que por parte de O'Higgins va bien encaminada. ¿Cómo tendría que salir para este segundo tiempo, considerando lo que dice Nicolás, que Millonarios tiene que jugársela al todo por el todo?
2: A ver, creo que lo primero es tratar de mantenerse como está. Si O'Higgins quiere terminar triunfando, no puede empezar a cuidar el resultado parcial, porque le va a dar la posibilidad al equipo rival, que físicamente es más potente que el de O'Higgins, en el juego aéreo son mejores que O'Higgins, que le empieza a meter mayor presión, y cuando hay mucha presión hay errores. Ahora, me preocupa el nulo aporte de Vecino en este partido, y si de mí dependiera, yo apostaría a un jugador con mucha velocidad como Tapia, por ejemplo, ¿ya? Si quiere mantener tres hombres en ofensiva, y o un mediocampista con algo de llegada. Desgraciadamente en la banca, quizás el único que podría aportar algo es Chamín, pero no, en lo particular no me da la confianza que se requiere.
0: O Maturana también podría ser.
2: O Maturana para tenerla, pero para desesperarlo. ¿Ah?
0: Sería un poquito arriesgado, quizás.
2: ¿Por qué?
0: O sea, tienes que probar un poquito más el mediocampo en esa condición.
2: No, porque, a ver, es que vamos viendo cuántas veces tocó el balón Vecino.
0: No, muy poco.
2: ¿Qué significó para O'Higgins Vecino? Entonces, con Maturana, primero tienes habilitación a 30, 40 metros, también tienes tiro de media distancia y es un jugador que puede manejar mejor los tiempos en el
0: medio. Claro, tiene más posesión.
2: Tiene variantes. Hoy día siento que no tiene tantas, ¿ya? En los puestos que se requiere. En la defensa, O'Higgins ha estado jugando a la perfección. Quizás, si el técnico quiere ser un poco más precavido, podría salir Vecino y entrar Pavés.
0: Y, claro.
2: Y colocar una línea de cuatro y una de tres. Y dándole a Sarrafiore la posibilidad de moverse por todo el frente del ataque, porque O'Higgins tiene dos extremos que son rapidísimos y habilidosos
0: y que están finos ahí.
2: Claro, entonces que tiene opciones, pero un poco conociendo cómo actúa este técnico, lo veo difícil que haga modificaciones en el arranque de la segunda fracción.
0: O sea, con más seguridad yo creo que al minuto 70 por ahí van a haber modificaciones. Ahora, aún así, ¿será prudente comenzar con modificaciones, Nicolás?
1: La verdad, yo sostendría un momento, aunque claro, la primera modificación probablemente, lo que yo anticipo es que podría llegar por ahí del mediocampo, por ahí poblar quizás un poco más. Vamos a ver lo que propone Lucas Bobaglio.
0: Claro que sí, porque los equipos ya están en la cancha y continuamos entonces esta segunda etapa en el Nemesio Camacho, el Campín de Bogotá. 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
3: Cuando el principal Darío Herrera pronto está verificando con el cuarto árbitro, vamos a ver si hay cambios también, Nico, si me puedes revisar por ahí si hubo sustituciones por parte del conjunto de Millonarios, cuando en este preciso instante el principal, el argentino Darío Herrera, pito a la boca, comienza la etapa complementaria, comienza el segundo tiempo. Somos Voz Deportiva, verdad, pasión y fútbol, Titán del Área Sur.
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1: Nico. Jaime, hay un cambio en el cuadro de Millonarios. Salió Andrés Ginás, recordemos que tenía ya la cartulina amarilla, y entró en su lugar Alex Castro. También quienes se ingresaron es Cabezas y Sarabia. Ya vamos a ir quienes con los nombres que se marcharon del campo de juego, pero eso es a priori los nombres que ingresaron.
0: Tres cambios.
1: Así es, Castro, Sarabia y Cabezas.
0: O sea, efectivamente hubo café cargado.
1: Hubo café cargado. Vamos a ver si es la fórmula ahí para Fabián Bustos, el DT de Millonarios, para poder encontrar el descuento.
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0: Perfecto.
3: Cuando va jugando el conjunto de Millonarios, Sarabia, se la arranca el Conejo, no alcanza a pararla bien en 46, en 1-10 de esta segunda etapa, cuando el director técnico Juan Andrade, Fabián Bustos, golpea la mesa, hace los cambios, 3, Sarabia, Castro, Hurtado, ingresan al campo de juego.
2: Yo, pesado como soy, diría decir eso, no le va a resultar. Nunca hay que hacer los cambios tan temprano.
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3: Somos Voz Deportiva, somos el equipo ganador a través de la 92.5, cuando va jugando desde el fondo el conjunto de Millonarios de Colombia. Se venía Arias buscando por derecha, en este caso se viene el 2 Sarabia, tocando para el chileno Ureña, se viene Rodrigo Ureña, el ex Universidad de Chile, buscando el centro, antes desde el fondo aparece Alan Robledo para el conjunto rancagüino. Algunos ya dicen, muchachos, que pongan el bus, el avión, la barra, los tambores. Pero Higgins tiene que demostrar. Dígame, Juan.
2: O'Higgins lo que tiene que hacer es colocar el tercer gol.
3: 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Cuando se viene Sarra Fiore, avanza el número 7, el conjunto Rancagüino, para CBX, a falta antes de recuperar en medio terreno. Finalmente sale Castro, el que recupera para el conjunto de Millonario. Hay tiro libre, el principal Darío Herrera, hombre al piso Valencia. Hay tiro libre para el conjunto de Millonario, son 2:30 de esta etapa complementaria.
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3: Cuando Darío Herrera, discusiones con Ureña, discusiones con Valencia, se empiezan a calentar los ánimos ahí en mitad de terreno. Nico, pronto voy contigo. Hay tiro libre para el conjunto de Millonarios. El conjunto embajador, dijo el titán del área sur. Cuando hay tiro libre para el conjunto de Millonarios, va buscando el centro segundo palo. Oh, aparecía finalmente, le pega aquí con la cartera. Llega a las manos del arquero Omar Carabalí, cuando buscaba el 99, Jorge Cabeza Hurtado en área Rancagüina.
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1: Jaime,
3: dígame,
1: Nico. Ahora sí vamos con el detalle de los cambios, porque con la número 2 ingresó Carlos Saravia y quien salió fue Sebastián del Castillo. En tanto, Alex Castro fue el segundo hombre en ingresar en Millonarios y salió Andrés Ginás. El tercer cambio, la tercera modificación en el cuadro de Millonarios fue Jorge Cabezas Hurtado, quien justamente reemplazó a David McAllister Silva. Los tres cambios en el cuadro de Millonarios.
0: Saludamos también a Joel Rodríguez, nuestro compañero de labores. Dice, este segundo tiempo es para demostrar la categoría de aguantar el resultado y jugar con la desesperación del rival. Dejará muchos espacios Millonarios. Jaime Torres.
3: ¿Cuándo va jugando el conjunto de Millonarios desde el fondo? Le reventaba el número 19, Mateo García. Recupera para O'Higgins de Rancagua, Felipe Ogase, te con zurda. Abriendo por derecha para Felipe Ogase, viene Felipe. Va a buscar el centro Felipe, tres cuartos de cancha. Avanza, avanza el número 3 de conjunto Rancagüino, la pierde con Valencia. Finalmente aparece desde el fondo el jugador Mosquera. Mosquera tocando con Ureña, Ureña con García. Este, más adelante aparece, finalmente recupera la pelota Felipe Faúndez, se pierde por el lateral, y saque de mano para el conjunto de Millonarios. En 4:40 lo gana O'Higgins de Rancagua en este segundo tiempo.
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3: Cuando viene Saravia para el conjunto de Millonarios, antes aparece Leandro Díaz para el conjunto de O'Higgins de Rancagua. Se viene Saravia, saque de manos lateral para el conjunto de, en este caso, el conjunto Millonario. Aparece García, García buscando con Ureña, este con García desde el fondo, rechaza Leandro Díaz, la que te criaste, y llega a la humanidad del arquero Novoa, que sale jugando rápido. ¿Con quién en este caso? Con Jorge Arias. Se viene Arias tratando de buscar a Valencia, se viene el 22 buscando el centro, cruza el área del conjunto rancagüino. Finalmente el principal para Herrera, ve que va tocada la pelota y hay córner, hay tiro de esquina en arco sur del Campín del Bogotá, que es para Millonario número
1: 3.
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3: Fuerza aérea del conjunto de Millonarios, 5:50, finalmente era lateral, me parecía que había córner, ¿no? Finalmente hay tiro de esquina,
0: sí, señor,
3: cruza
0: corner.
3: Toda el
0: córner.
3: Córner, por supuesto, tiro de ángulo recto también diríamos, tirón de oreja, como diría JR, para el conjunto de Millonarios. Valencia rechaza, cruza el área, arranca Wino, la saca desde el fondo, Felipe Casi insiste, el conjunto de Millonarios, se viene Leiva, Leiva le echa a correr, antes aparece desde el fondo, el 99, Cabezas va a tirar el centro, Cabezas con Ureña, le pega Ureña, se rebota la pelota en Sarra Fiore. Algunos dicen, muchachos, ¿qué pasa? Hay lateral, sí, hay lateral para el conjunto de Millonarios en zona ofensiva.
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3: Cuando Alex Castro buscaba el lateral, todavía no lo juega. Herrera dice, muchachos, cálmense un poquito, calmemos el balón, tomémonos un cafecito, tranquilidad, dice Herrera. Algo está revisando, algo se está revisando, yo creo, en el VAR. Herrera dice, tranquilidad, muchachos, yo no vi nada a la distancia. Herrera dice, juegue, juego, que aparece Castro. Castro buscando con Valencia. El centro rechaza desde el fondo Alan Robledo. Aparece Robledo, el terminante del conjunto Rancagüino, tocando desde el fondo. Finalmente recupera la pelota Millonaria. Aparece Mosquera. Mosquera jugando con, en este caso, García. Mateo García abriendo por derecha para Sarabia. Antes va a pelear Bastián Yañez. Sarabia buscando el centro. Rechaza de cabeza. Rechaza de cabeza Alan Robledo y se va al córner. Sí, hay tiro de esquina para el conjunto de Millonarios. 5-30. Lo gana el Capo de Provincia 2-0 en Bogotá.
1: Número 4.
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3: Aparece el 33, Alex Castro, buscando el centro, cabezazo en el área, pedía de una mano, no insiste el conjunto de Millonarios. Insiste el conjunto de Millonarios de Río Herrera, dice juegue muchachos, no hay nada. Cuando insiste el conjunto de Millonarios, va buscando el centro García, rechaza desde el fondo Felipe Faúndez, insiste el conjunto de Millonarios, va a llenar a pelotazos al conjunto Rancagüino, se rebotar la pelota en el jugador Bastián Yañez, no, finalmente era Sarrafiore, que iba perdiendo la pelota en zona ofensiva. Aparece Arias. Arias para el conjunto de Millonarios. Derecha Correa Valencia. Se viene Alex Castro buscando el centro. Antes aparece desde el fondo Felipe Ogas tocando con Sarrafiore. Aparece el 7 del conjunto Rancagüino. Pared corta, muchachos. Alarguemos la cancha. Recupera la pelota Sarrafiore. Nombre al piso. Finalmente hay falta. Si en medio terreno hay tiro libre para el conjunto de Millonarios, que juega rápido. Se viene Sarabia. Se viene Sarabia para el conjunto de Millonarios. Se le echa a correr finalmente a Castro buscando el centro. Cuando hay gol de Millonarios, el Tuco Contreras. Gol de Millonarios. Gol de Millonarios, 8-30. Jugó rápido el equipo azul y blanco. Jugó rápido en zona defensiva el equipo del Embajador. Abrieron la pelota para Sarabia. Sarabia llega a línea de fondo. Busca el centro. Finalmente el que buscaba el centro era el número 19, Mateo García. Aparece el Tuco Contreras entre punto penal y área chica. Le pega con zurda. Derrota a Omar Carabalí. Y anota el descuento para el conjunto de Millonarios. Millonarios el local 1, O'Higgins de Rancagua el visitante 2 en el Campín de Bogotá.
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1: Bueno, una desconcentración en el fondo que aprovecha de muy buena manera ahí Millonarios para pegarle justamente al palo que menos esperaba Omar Carabalí y de esta manera poder marcar y acercarse al empate que le podría estar dando la clasificación. Más atención a O'Higgins.
3: Cuando vamos el conjunto de Millonarios, pronto vamos con el comentario de Juan Andrade en 9:40 de este segundo tiempo. 1-2. 1 el local Millonario, 2 el conjunto visitante, el conjunto de Rancagüino que aparece Sarabia. Sarabia para el conjunto de Millonarios, tocando atrás para quién, para Cabezas. Cabezas hurtado por el centro, para quién, para Rodrigo Ureña. Le va a pegar Ureña. Omar Carabalí la baja. Ahora se queda con la pelota el arquero Rancagüino. Momento oportuno y preciso para que comente el que más sabe. Juan Andrade, Millonarios 1, O'Higgins 2. Por la fecha 6 del grupo C de Copa Sudamericana.
2: Conversábamos antes del reinicio del partido en que Vecino no había sido ni un aporte y que se requería tener a alguien más en el medio, porque se presumía que lo que pasó estaba cantado. No hay que ser brujo, ni técnico, ni hacer curso, nada. Solamente saber algo de este jueguito. Y O'Higgins no tomó las providencias necesarias y el equipo rival lo ha mantenido apretado en todo el reinicio de la segunda fracción, cuando hay una descoordinación ahora manifiesta entre el portero y Alan Robledo.
3: Cuando se viene el conjunto de Millonarios, discúlpeme Juan, se viene Millonarios entra al área, aparece Felipe Faúndez que la revienta desde el fondo. Muchachos, a no atosigarse. Juan, noto muy nervioso al conjunto Rancagüino, zona defensiva. Juan,
2: perdieron el control del balón, se le fue el partido a las manos. Pero el técnico ya debería estar pensando qué hacer. El técnico ya tiene que... Él tiene que hacer las modificaciones para encauzar nuevamente el control del partido.
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3: Cuando rechaza desde el fondo el conjunto Rancagüino, complementa la salida. Francisco González incita el conjunto de Millonarios. Aparece Ureña. Ureña tocando atrás para Arias. En el conjunto azul y blanco, este tocando con Castro. Este paré con quién, finalmente con Alex Castro. Alex Castro trata de avanzar. Herrera decía que había falta, no, finalmente. No hay falta para el conjunto de Millonarios, insiste el conjunto de el conjunto azul y blanco. Aparece Sarabia, Sarabia con García, García con Sarabia en zona ofensiva, rechaza desde el fondo, finalmente Leandro Díaz se va por el lateral, hay saque de manos en mitad de terreno para el conjunto de Millonarios cuando se vienen dos cambios en el conjunto de O'Higgins, en Nico Ellis.
1: Sí, a simple vista veo que saldrá Alan Robledo por Arnaldo Castillo y también hará ingreso Garrido, ahí si me pueden ayudar. Bastián Yáñez, entonces.
0: Cambio táctico totalmente.
1: Es vecino por Arnaldo Castillo, claro, delantero por delantero. Y Yáñez en este caso, que a mi parecer estaba haciendo un buen partido, pero quizás las circunstancias lo obligan. Y sale, y quien lo reemplaza en este caso es Nicolás Garrido.
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3: Pronto vamos con el comentario de Juan Andrade cuando está en el piso el arquero Rancagüino, Omar Carabalí. Juan, ¿qué te parecen los cambios en el conjunto Rancagüino? Los ingresos de Nicolás Garrido, Arnaldo Castillo por Bastián Yáñez y Thiago Vecino.
2: Es que desde mi perspectiva, igual con las modificaciones que hace el técnico, no vamos a tener el control del balón. Y eso es lo que me preocupaba. Si iba a sacar a Vecino, yo quería a alguien que ayudara a tener el control en el medio campo. Pero, no sé, pues cambiamos nada. ¿Cuánto más puede aportar Castillo? A lo mejor algún gol en una circunstancia. Pero para tenerla, para desesperar al equipo rival, no lo estamos haciendo. Sale Yáñez, que me parece que era un buen aporte, y entra Garrido para poner más pierna, para tratar de mantener un marcador bien exiguo. O sea, a favor, es solo un gol. Y a O'Higgins no le sirve el empate. Entonces, si quería hacer estas modificaciones tendría que haber sido antes. Ahora ya está muy complicado mantener el partido. Reitero, se requiere alguien que ayude a tenerla en el medio. No veo quién pueda hacer.
0: 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Y continuamos con el vibrante relato del apasionado del gol, Jaime Torres, en Voz Deportiva.
3: 14 con 10 de esta etapa complementaria cuando hay saque de manos para el conjunto de O'Higgins de Rancagua. Faúndez recupera para el conjunto de Millonarios. Está ganando el medio terreno, está ganando el medio campo el conjunto azul y blanco. Hay que tener cuidado. O'Higgins de Rancagua cuando avanza el conjunto rancagüino. Se viene Francisco González, se viene Pancho, hombre al piso, hombre a tierra. Lo van a pintar de amarillo. Pintan de amarillo al 18 al chileno Rodrigo Ureña. Nico, ¿me confirmas? Hay falta y tiro libre para el conjunto rancagüino. Bueno, en mitad de terreno.
1: Así es a Rodrigo Ureña, justamente en esa jugada individual que se marcaba Francisco González por el sector derecho, y aún así Rodrigo Ureña tuvo que hacerlo para poder frenarlo y de esta manera ganarse una nueva cartulina amarilla para el conjunto de Millonarios.
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3: Cuando avanzaba el conjunto de Millonarios, se equivoca en su ofensiva. El 23, Leonardo Castro, cuando buscaba al jugador Alex Castro, el 23 buscaba al 33 en el conjunto de Millonarios, se equivoca y finalmente hay lateral en medio terreno para el conjunto rancagüino. La pelota de sus manos al aire por parte del número 20 Leandro Díaz, buscando tres cuartos de cancha, el saque de manos tratando de jugar con Arnaldo Castillo. Me parecía que había falta, sí, hay tiro libre en zona ofensiva para el conjunto de O'Higgins de Rancagua, cuando había falta del 2 Arabia sobre Arnaldo.

0: Arnaldo Castillo, Nico.
1: Sí, sí, bueno, ahí una agarrona a Arnaldo Castillo, que a pesar de no votarlo, pero aún así el juez cobra infracción a favor de O'Higgins. Lo importante acá es que O'Higgins no despilfarre este tipo de situaciones, o al menos para mantener la posesión, porque se ha visto en circunstancias anteriores que O'Higgins en los tiros libres queda muy desprotegido atrás y suelen sorprenderlo de una contra. Esperemos que esta vez la situación no sea igual.
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0: Cuando ejecutó este tiro libre el conjunto rancagüino antes, corta el centro Novoa, sale rápido un voleo tres cuartos de cancha, recupera la pelota Millonario en mitad de terreno y saque de manos para el conjunto de Mineros. Se le echan a correr, aparece, se viene el conjunto de Millonario, se viene mano a mano, face to face con Carabalí, se viene el conjunto de Millonario, Cubo atrás, se la farrió, muchachos. Se lo comió, se lo tragó, ¿para qué te traje? ¿Para qué te tengo? El jugador de Millonarios, mano a mano, face to face con Carabalí, no dio nunca el pase atrás. Finalmente había posición de adelanto del conjunto de Millonarios, pero me parecía que no, pero llegó el conjunto de Millonarios hasta las barbas mismas del arquero rancagüino, Nico.
2: Como reza el tango por una cabeza.
1: Sí, sí, sí, de haber sido alguna posición de adelanto bien milimétrico, la verdad, pero bueno, había que despejar el balón a como de lugar en lo que fue una farra de haber estado habilitado ahí el jugador de Millonarios, una farra para el cuadro local.
3: Si lo convertían, había que revisarlo.
2: Sí, había que revisarlo. Ahora sí, la misma farra que tenía O'Higgins en las otras fechas la tiene Millonarios acá en Colombia. 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
0: Cuando avisaron el conjunto rancagüino, se va por línea posterior del conjunto de Millonarios, aparece Novoa. Novoa jugando rápido el arquero, ¿con quién? Por el sector izquierdo, para el jugador García, la echa a correr. Pivoteo por parte de Castro, aparece Hurtado, le va a pegar cabeza a Hurtado. Más atrás para Rodrigo Ureña, este con el jugador el número 17, Arias. Va al piso antes. Ese conjunto de gente de Rancagua recupera Ureña para el conjunto colombiano. Hay un rebote antes de ingresar al área. La saca Robledo. Insiste Juan Leiva para el conjunto rancagüino. Se viene el jugador Francisco González. Juan Leiva se le echa a correr a Francisco González. Me parecía que va a falta. Si levanta la bandera y falta del 24 rancagüino. Se encienden los ánimos también en el sector VIP del el Campín de Bogotá. Cuando se viene Radamel Falcao en el conjunto de Millonarios, Nico.
2: Se cae abajo el estadio.
1: Sí, ingresa efectivamente Radamel Falcao García y sale Leonardo Castro ahí con el aplauso de la gente, aunque ojo, tiene hinchas ahí quienes se resistían a ver a Falcao por su bajo rendimiento en el cuadro de Millonarios, apelando más que todo a lo tradicional que resulta ser para Colombia, así como también a la historia de Falcao con la selección.
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2: Perfecto.
0: No mufe al Tigre Falcao, Nico. Cuando va jugando el conjunto de Millonarios, tres cuartos de cancha, zona ofensiva, va a buscar finalmente el jugador Alex Castro, buscando tres cuartos de cancha, buscando el centro, rechaza desde el fondo Brizuela, incita el conjunto de Millonarios, se viene buscando el lateral, el número 2, el centro Sarabia, el conjunto rancagüino no la puede sacar, sáquenla muchachos, insiste Millonarios va, nuevamente saca Juan Leiva desde el fondo, y si Ureña, le pegó Ureña de 18 o 20 metros, le pega Ureña por sobre el arco de O'Higgins. Rugby hubiesen sido 3, y hay saque de portería para el conjunto rancagüino.
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1: Sí, viendo la reiteración de la jugada, la que todos exigían penal, bueno, cae una cartulina amarilla en este caso, me imagino que es para el cuadro de Millonario. Bueno, reiterándonos ahí la jugada, entonces amarilla para Carabalí finalmente. Faúndez le llega el balón en la boca del estómago, nada que ver con alguna eventual mano que generara una situación penal, que era lo que estaban reclamando ahí los jugadores de Millonarios. Cuando confirmamos entonces la tercera cartulina amarilla en O'Higgins, y esta vez recae para Omar Carabalí.
0: 20 con 20 de esta etapa complementaria. Lo gana O'Higgins de Rancagua, el visitante 2-1 en el Campín de Bogotá. Carabalí desde el fondo buscando tres cuartos de cancha. O'Higgins perdió en medio terreno. Se viene el conjunto de Millonarios nuevamente, lo hemos dicho. Lo dijo también el que más sabe. O'Higgins pierde en medio terreno y se viene el conjunto de Millonarios. Se viene jugando Ureña. Ureña tratando de buscar a Castro. Antes desde el fondo aparece el conjunto rancagüino. Aparece Felipe Ogás. Ogás la pierde. Sí, finalmente había falta. Sí, hay falta. Hay retención del jugador rancagüino. Hay tiro libre indirecto para el conjunto de Millonarios, que lo pierde 1-2 en el Campín de Bogotá.
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0: Cuando se viene Alex Castro, la pierde con Juan Leiva, va peleando Alex Castro, repierde nuevamente con la defensa rancagüina. Se viene Francisco González, se viene Pancho, la echa a correr a Sarrafiore, insiste el conjunto de O'Higgins de Rancagua. Se venía Arnaldo Castillo, se viene Sarrafiore, se viene el 7, la pierde con Sarabia, le recupera el 2 del conjunto de Millonarios de Colombia. Se viene el conjunto embajador tocando con Ureña, este por izquierda para Valencia. Se viene Valencia en el conjunto de Millonarios, va buscando el centro, cruce el área completa del conjunto rancagüino, no la toca, sí dice Herrera que la rosa Leandro Díaz, y finalmente hay córner, hay tiro de esquina para el conjunto de Millonarios en arco sur del Campín de Bogotá.
1: Bueno, fue una jugada, la verdad, bastante peligrosa, pero vamos a ver qué es lo que se define finalmente cuando tenemos ya el sexto lanzamiento de esquina para Millonarios.
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0: Le va a pegar el 22 el Facha Valencia. Le va a pegar Valencia al punto penal, arriba, cabeceaba el 6 Sergio Mosquera a las manos del arquero Omar Carabalí, que baja, embolsa y se queda con el balón.
1: Sí, sí, bueno, una jugada peligrosa, dado que fue muy cerca, en este caso, el remate, y que finalmente Omar Carabalí le llega el balón ahí a los guantes para poder controlar y de esta manera dejar cualquier situación de peligro cuando tenemos una nueva pausa de rehidratación.
2: ¿Qué habría que hacer, Juan, para poder contrarrestar todos los embates del conjunto embajador?
3: Tratar de controlar el balón en el medio.
2: Falta alguien más en el medio.
3: ¿Para qué pones un centro delantero si no tienes el balón?
2: O por último, no sé, verlo en la mitad de cancha, no sé, pero tienes que tener un jugador más ahí.
3: Estaba claro, O'Higgins en este partido tenía que prescindir.
2: Ahora, con 5 atrás, invitas al equipo rival también a que te lleguen por todos lados.
3: Sí, bastaba con mantener los aleros, los extremos. Estoy hablando de González y de Yáñez. Y sacar a Vecino y poner a alguien que trabajara en el medio. Suficiente, no había que hacer más modificaciones. Lo dijimos antes de que empezara. Pero ese afán de tener siempre un eje de ataque, que no sé si la ha tocado, no sé si ha tenido contacto con el balón.
1: Dos contactos ha tenido, pero irrelevante de momento para el juego.
3: Claro. Entonces, si el tema es para poder proponer, para poder intentar hacer algo, primero tienes que tener el balón. Ahora, ¿quién va a ser el desahogo? Ya Sarrafiore se ve un poco agotado, no tenemos a Yáñez, solo lo puede hacer González. Es poco, muy poco.
2: Somos Paz Deportiva en vivo e indirecto en este triunfo parcial de O'Higgins 2-1 en tierras colombianas en Bogotá, en el Nemesio Camacho, el Campín de Bogotá. Y tú escuchas el vibrante relato del apasionado del gol, Jaime Torres, en Voz Deportiva.
0: Cuando el principal Darío Herrera tiene la pelota entre sus manos también, pronto se viene la reanudación del fútbol, hubo minutos de hidratación. Juan, ¿te lo hubiese jugado por Chamín en medio terreno?
3: Mira, cualquiera, puedo decir Pinto, Chamín, cualquiera, podría ser más importante que lo que pueda proponer Castillo, y no es por nada, o sea, el trámite del juego no estaba para un centro delantero de las características de Castillo, porque Castillo, habiendo mucho volumen de ataque, puede resolver situaciones, pero así como está el partido, no creo que participe mucho del juego. Ojalá le llegue y pueda convertir uno.
0: Cuando hay córner para el conjunto rancagüino, hay tiro de esquina para O'Higgins de Rancagua tras las reanudaciones de este Segundo tiempo atrás, el minuto de hidratación nuevamente. Hay córner para O'Higgins. Francisco González, muchachos.
1: Número 4.
0: Está dando indicaciones entre Castillo, Robledo, Brizuela, Sarrafiore, la Fuerza Aérea de O'Higgins de Rancagua. No vayan, muchachos. ¿Para qué vamos tanto? Vayan lo justo y necesario. Hay que ir al área del conjunto de Millonarios. Francisco González del centro. ¡Oh! Arriba llegaba Alan Robledo, cabecea con su pareteado izquierdo y se va sobre el arco que defiende Novoa, que sale jugando rápido, tocando.

0: Lucas Bobaglio.
1: Bueno, según lo que nos pudo llegar, ¿no? Lo que pudimos descifrar es que O'Higgins hará el tercero a la contra.
0: Y también le dijo defender a muerte a sus dirigidos Lucas Bobaglio. Jaime.
2: Somos Voz Deportiva, somos el equipo ganador a través de la 92.5. Para mí O'Higgins perdiendo medio terreno, le cuesta bastante tener la pelota cuando se viene Sarabia. Sarabia buscando, en este caso, a Mateo García. García buscando con Arias. Se viene el zaguero central por izquierda del conjunto de Millonarios, tocando con el tubo contra Chile. Un trampolín, tenía un resorte en el pie, va buscando el conjunto nuevamente de Millonarios de Colombia. Hombre en el piso, hay un O'Higginiano en el piso. Darío Herrera no para el balón. Cuando va jugando el conjunto de Millonarios, se viene Alex Castro, se viene Castro en el conjunto de Millonarios. Paré con, en este caso, Hurtado atrás por Ureña, le va a pegar Ureña, palo, rebote en el área, insiste el conjunto de Millonarios, la sacó el jugador Felipe Ogás, si no me equivoco, la alcanza a manotear el arquero Rancagüino, da en el vertical derecho, se salve el conjunto de O'Higgins de Rancagua en 27 de esta etapa complementaria, Nico Belli.
1: Sí, y ojito, porque cuando parecía que la jugada se diluía, ahí sacan un remate fuera de distancia que ha sido un recurso permanente este día para Millonarios y que finalmente Omar Carabalí termina desviando hacia el vertical, pero de muy buena manera, porque de no ser así, el partido ya estaba 2-2. Así que gran remate ahí de Ureña, tremenda tajada de Omar Carabalí para dar ahí al vertical y de esta manera mantener de momento la clasificación para O'Higgins.
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2: Cuando está en el piso el arquero O'Higginiano Omar Carabalí, están revisando el hombro todavía. Sigue en el piso el arquero Rancagüino, el hombro
0: Jaime,
2: izquierdo. Dime.
0: A la antigua nomás, quemando minutos.
2: Perfecto, a la uruguaya, como decían el otro día los de Boston River. ¿Cómo ve a Bobaglio, Nico Ellis?
1: Lo veo bastante, no quiero decir nervioso, pero muy atento a cada jugada, esperando que por ahí la charla durante la pausa de rehidratación pudiera reestructurar nuevamente el planteamiento del equipo, porque los primeros minutos O'Higgins entró dormido, decíamos que estaba tranquilo, pero entró demasiado, creo yo, tranquilo, y de esta manera encontró el equipo rival el descuento. Esperar entonces a sostener la ventaja y, por qué no, por ahí en una jugada poder estirarla.
0: Viene un cambio también, parece.
1: Se viene Cristian Morales, así es, vamos a ver quién es el que sale, pero para darle mayor poder defensivo bien de O'Higgins.
0: Se va Faundes.
1: Francisco González. Se va Francisco González. Me parece que está quedando ya en solitario Arnaldo arriba.
2: Juan, ¿te parece que era el cambio necesario? Creo que O'Higgins se está equivocando, sobre todo la forma de contener al rival muy cerca del área, considerando que faltan 15 más descuentos.
3: Yo creo que hay un tema físico también, sí. No menor. Claro, dice, ¿cómo saca Francisco González? ¿Cuál ha sido el aporte de él en la segunda fracción? Nada, cero. Entonces quiere apostar a pierna fresca, recuperación. Seguramente va a trabajar en el medio. Y me parece bien, si ya se resignó a atacar O'Higgins. Y no sería extraño que después de Sarrafiore entrara, por ejemplo, Tapia.
0: Ahora va a ser interesante también el posicionamiento de el propio Morales dentro del campo de juego, o si Faundes también va a pasar un poquito más al sector de medio campo. Vamos a ver cómo se va a ir dando la situación acá en el partido. Continuamos con el relato de Jaime Torres en Voz Deportiva.
2: Cuando va jugando desde el fondo área, buscando tres cuartos de cancha, antes aparece desde el fondo Nicolás Garrido. Insiste el conjunto de Millonarios de Colombia, se viene cabeza Hurtado, el 99, tocando con, la cambia completamente para el jugador Valencia. Se viene Valencia en el conjunto de Millonarios, este abriendo para la izquierda para Alex Castro, este más atrás para Arias, el zaguero central ya prácticamente en tierra Rancagüina. El zaguero central por izquierda buscando nuevamente a Valencia, va buscando el centro Valencia, amaga Valencia, tira con zurda, rechaza de cabeza el conjunto Rancagüino, insiste Millonarios de Colombia, recupera la pelota para O'Higgins de Rancagua, finalmente hay falta. Darío Herrera dice que hay falta, hombre a tierra, hombre al piso, hay tiro libre en zona defensiva para O'Higgins de Rancagua.
1: Así es, Ogás de manera muy inteligente gana esa pelota, pero también una infracción a favor, lo cual permite quemar minutos, no enfriar un poco el partido.

0: y devolverle, en este caso, la recuperación, la posesión del balón a O'Higgins de Rancagua, esperando que la pueda administrar de buena manera.
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2: Carabalí buscando tres cuartos de cancha, el pivoteo por parte de Arnaldo Castillo, hombre al piso por parte de Millonarios, finalmente se pierde la pelota por línea posterior del conjunto de Millonarios. O'Higgins prácticamente jugando con un 4-5-1 o 5-4-1, finalmente con Garrido entre medio de los centrales. Garrido entre Robledo y Brizuela, sumando en este caso al jugador Faúndez y Leandro Díaz en zona defensiva del conjunto de O'Higgins de Rancagua. Cuando se viene Valencia, Valencia tocando con Alex Castro, este un poco más atrás, en este caso para Arias, se viene Arias en el conjunto de Millonarios, este tocando con Alex Castro, este más a la izquierda para Valencia, Castro con Valencia, Valencia con Castro, este tocando a Rodrigo Ureña, buscando al ex Universidad de Chile, también Deportes La Serena, si me equivoco, jugó Ureña, buscando el centro arriba por parte del conjunto de Millonarios, buscando zona ofensiva, cruza el área del conjunto Rancagüino, se va por línea posterior, se va por línea posterior cuando se viene otro cambio en el conjunto embajador Nico Belli.
0: Así es, se viene otra modificación, me parece que es Mateo García efectivamente, y el hombre que sale, Mateo García, y quien ingresa en su lugar es Dewar Victoria.
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2: Cuando nuevamente Carabalí desde el fondo, pelotazo, tres cuartos de cancha al lateral, saque de manos para el conjunto de Millonarios. Arnaldo el náufrago en ofensivo del conjunto rancagüino. Cuando viene Valencia, Valencia tratando de buscar a Radamel Falcao, se viene el Tigre, tres cuartos de cancha con derecha, buscando en este caso a Ureña para el conjunto de Millonarios. Se viene con Alex Castro, atrás del fondo aparece Brizuela, la revienta Juan Leiva, la que te criaste, aparece en el fondo Mosquera el 6, tocando con cabeza Hurtado, recupera para O'Higgins de Rancagua, se viene Sarrafiori, hace rebotar la pelota en un jugador de Millonarios, no, finalmente la revienta y hay saque de manos, hay lateral para el conjunto de en este caso no, se equivocó, era lateral para el conjunto de Millonarios, juega rápido el conjunto azul y blanco que va cayendo ya en 78 corrido de este segundo tiempo, va 78 tiempo que va jugando el conjunto de Millonarios, va jugando en este caso Arias, Arias con Valencia, va a buscar el centro, minuto 33 va arriba, va arriba el conjunto rancagüino, va a sacar la pelota el conjunto rancagüino desde el fondo, y cita el Tigre Falcao, rechazo Higgins, prácticamente todo el conjunto rancagüino en el área de Millonarios, Mosquera buscando el centro, arriba la saca nuevamente, en este caso Brizuela, aparece Juan Leiva buscando al náufrago Arnaldo Castillo, oh, aparece desde el fondo final Arias y llega la pelota a los pies de Novoa, que sale jugando en zona defensiva.
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2: Vamos a cumplir 35 de la segunda etapa, se viene el conjunto de Millonarios nuevamente, insiste, el Tigre Falcao con Alex Castro, se viene Ureña, Ureña tocando atrás para Valencia, Valencia se va, tres cuartos de cancha, va a tirar el centro, cruce todo el área, buscaba un buscapié, el puntero por izquierda del conjunto de Millonarios, el Facha Valencia, cruza todo el área del conjunto rancagüino y hay saque de portería para el capo de provincia en caso 35 del segundo tiempo. Dígame, Juan,
3: ¿cuánto será la posesión? ¿Un 80-20?
1: Hace poco vivíamos en un 70-30. Yo creo que ahora vamos en un 75-25 por ahí.
0: Sí, sí, absolutamente. O'Higgins que renunció completamente al ataque, lo veníamos comentando.
1: Defender a muerte, dijo Pablo.
0: Claro, defender a muerte. Es un 2-1 que de momento le está dando la clasificación, pero es una diferencia estrecha. Aunque también estamos viendo un Millonario que está de manera incesante intentando, pero por ahí tampoco le ha resultado demasiado. Vamos a ver cómo sigue todo esto. Ojo.
2: Cuando me parecía que había falta por parte de Sarabia. Dígame si tiene amarillo o no Sarabia, Nico.
1: No, porque ingresó hace poco.
0: No, no tiene amarilla Sarabia.
2: Pero una falta totalmente fuera de foco contra el 20 Leandro Díaz. Hay tiro libre nuevamente para el conjunto rancagüino en zona ofensiva.
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2: cuando iba buscando el número 7, se refiere antes, desde el fondo aparece Mosquera, el 6 con zurda, la que te criaste, muchacho, la revienta para evitar equivocaciones. El 6 finalmente la saca de la cancha. Hay saque de manos para el conjunto rancagüino cuando se viene Facundo Benjamín Chamina, el número 28, en el capo de provincia.
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2: Cuando sigue un autopase, Juan Leiva la pierde en zona ofensiva. El conjunto rancagüino, dos hombres al piso. Uno está pidiendo que le pegaron al conjunto rancagüino. También se tira al piso el conjunto de Millonarios. Le pega Hogan, muchachos. Cálmense las pasiones, muchachos. Calmemos las pasiones. Todavía queda partido. Creo que no es el momento. No es el momento todavía para calentar el partido, Juan. Queda mucho todavía. Quedan 8 más descuentos.
3: Queda mucho, pero hay una incidencia anterior que no sé si la van a revisar, porque me parece que se agredieron los dos jugadores. ¿Eh?
1: Sí, en el sector.
3: Sí, en el sector izquierdo del ataque de O'Higgins, digamos. Se
1: manejó las coordenadas, pero claro.
3: Sí, sí.
1: Hacia donde ataca O'Higgins, digamos.
0: Pero bueno, todo finaliza en esta infracción de Hogás, directo a cortar el juego. Y bueno, se termina ganando la cartulina amarilla, aunque sigue un hombre ahí en el piso, Castillo. Es a fin de cuentas quien está atendido.
2: Veo a Arnaldo a la distancia.
1: No sé si conviene tanto esto.
3: Pero mira, mira, mira. Mira, ahí. Parece que lo tiene
1: algo sujeto también, Castillo. Vamos, pero son más o menos los dos que están a...
3: Pero ahí... No, pero después hay un golpe en el piso de Castillo.
1: Claro, pero no sé si le conviene tanto esto, Juan, quemar minutos. Después esto se va a traducir en...
3: A ti me gustaría verte respirando cortito.
1: Créeme que lo estoy.
2: Créeme que lo estoy. Cuesta relatar, muchachos, 2600 metros de altura. A veces falta el aire. Novoa también, que está reclamando al árbitro Darío Herrera, muchachos, hasta el momento. El árbitro argentino, como siempre, Juan. Juan, te quería preguntar, hasta el momento, ¿cómo ha manejado el partido el principal Darío Herrera?
3: Me parece que bien. No ha tenido ninguna mayor incidencia en los cobros. Ahora, lo de Castillo, nada nuevo en todo caso. A eso entra. ¿Cuándo se vienen los dos últimos cambios?
1: ¿Pidió mediocampista, Juan?
3: Sí, ojalá no sea demasiado tarde.
1: Ahora va a sacar a Arnaldo.
0: Sí, se viene Maturana y se viene el jugador Chamín.
1: La bestia.
0: Vamos a ver si efectivamente será Arnaldo Castillo. Pero ojo, se refiere también, coincido ahí, que por el desgaste físico que viene trayendo.
2: Oh, muchachos, cuando veo la distancia también finito, que le están tirando cosas a Arnaldo Castillo. Le están tirando cosas a la camilla Arnaldo Castillo. A ver si da aviso también la gente. Los comisarios están tirándole cosas al 9 cuando está en la camilla. Se vienen dos cambios, sale a la distancia. Veo, parece que se va Felipe Hogás, Nico.
0: Sí, se va Felipe Hogás e ingresa Martín Maturana. Mientras que Sarrafiore es el segundo hombre que sale para hacer ingresar ahí a Martín Maturana.
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0: No.
2: Cuando se viene el conjunto de Millonarios, se viene, en este caso, el jugador número 8 de Ewar, Victoria. Victoria tocando con Arias desde el fondo. Arias, el zaguero central, que prácticamente está como un volante, ya tirando al centro. El cabecea, cruza el área, insiste, cabeza surtado desde el fondo. Aparece Martín Maturana. Están esperando que ingrese Arnaldo Castillo en mitad de terreno. Darío Rey, yo creo que pronto da las indicaciones para que ingrese el número 9 del conjunto rancagüino. Sí, dice, juega ahora 11 a 11, 22 hombres en el terreno de juego, más el central Darío Herrera. Cuando viene jugando Arias buscando a Mosquera, antes Arias en mitad de terreno, este tocando con Alex Castro con el Falcao García. Ramel buscando a Valencia, un buscapié nuevamente, ese centro mordido, ese centro rastrero, pide que cierren la jugada el jugador número 22, Valencia. Se va por línea posterior y saque de fondo para O'Higgins de Rancagua.
0: Sí, saque de fondo, y ojo, no es nuevo esto en Valencia, constantemente ha hecho eso de tipo de centro, cerrar de césped, pero que no conecta con ningún pie, afortunadamente. Se fue desviado a línea de fondo, saca Carabalí.
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2: 41 con 40 de este etapa complementaria, 40 con 40, disculpen. Cuando va avanzando Juan Leiva, va abriendo por izquierda para Leandro Díaz. Muchachos, no hay que saltar las pelotas, hay que ir abajo, hay que ir con todo arriba, no antes. Aparecía cabeza Hurtado y lateral para el conjunto rancagüino. Cuando se vienen cambios, si no me equivoco, en el conjunto de Millonarios, no, finalmente pedí una infracción, victoria. El técnico Fabián Bustos un poco desesperado también, porque estamos viendo que ambos equipos están entregando todo en el terreno de juego. Cuando viene Chamín, va al piso, me parecía que Darío Herrera, cuando saca una tarjeta amarilla para Victoria, Chamín en el piso, está también Maturana en el piso, se pierde tiempo el principal Darío Herrera. Me parecía que cuando llevaba la mano atrás, muchachos, me parecía que iba a sacar algo más que una tarjeta amarilla, Nico.
0: La pensó, pero finalmente Victoria se gana una amarilla. Ese al menos...
3: Muchachos, pero si hay revisión, si hay revisión, planchazo, tienen que echarlo, ¿eh?
1: Planchazo.
0: Y ojo que la reclamaba Victoria, el descaro que tenía. Pero vamos a ver qué dirime ahí el juez Darío Herrera.
2: Cuando se están dando pero no consejos, donde está el jugador rancagüino, se están dando pero no consejos, muchachos. Están ahí dimes y diretes entre rancagüinos y bogotanos, entre jugadores de O'Higgins y jugadores de, en este caso, de Millonarios. Muchachos, están ahí, están esperando también una posible revisión, están reclamando entre ambos conjuntos. Brizuela, y también está el número 17, lo veo a la distancia, Jorge Arias.
1: Parece que hay amarilla para Morales. ¿Es Morales o Brizuela el que también le sacan amarillo?
0: Bueno, uno de ellos es Arias, a quien al parecer le muestran la cartulina amarilla. Brizuela en O'Higgins, en este caso.
1: Por buen tipo.
0: Por buen tipo.
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2: Cuando están pidiendo una revisión por parte del VAR, Juan, a Victoria, esa falta sobre Chamí, que todavía está en el piso.
3: Sí, pero, a ver, no basta con... El cuarto podría ayudar, a él le están reclamando. El árbitro ya consideró que ameritaba solo amarilla. Y no se ha llevado la mano al oído, porque ahí uno ya entiende que hay llamado y que hay revisión. Así que a esperar un poquito, cuando O'Higgins tiene que jugar con la desesperación del equipo rival.
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2: Pierna arriba. Cabina número 14 del Campín del Bogotá. 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El principal Darío Herrera. Cuando está diciendo, muchachos, parece que hay tiro libre por parte del conjunto de O'Higgins. Sí, Herrera maneja todo. El mundialista. El mundialista Darío Herrera. Así que tiene más oficio que un gaffiter el árbitro que está hoy día impartiendo justicia en el Campín de Bogotá cuando hay tiro libre para el conjunto Rancagua. Entramos a los 44 de esta etapa complementaria. Ya vamos a relatar los últimos párrafos, las últimas líneas de este compromiso. Yo creo que se viene mucho tiempo de descuento, muchachos. Cuando va jugando andando Castillo, le tira un pase, le tira un taco a Maturana. Se viene el 14 del conjunto Rancagüino, le empieza a pisar, se va a la esquina, hace rebotar la pelota, antes no tira el centro. Martín Maturana recupera la pelota para el conjunto de Millonarios. Arriba, muchachos, el contragolpe no revienta. Garrido, a la que te criaste. Y llega prácticamente, se va por línea posterior del conjunto de Millonarios en casi 45 ya. Lo gana el campo de provincia 2-1 en Bogotá.
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2: Cuando se viene el conjunto de Millonarios, creo que HB ya está probando viáticos y sacando pasajes para el próximo compromiso internacional por parte de O'Higgins de Rancagua. Cuando rechaza desde el fondo Miguel Brizuela, ahora o nunca, ahora o nunca, dice, el que pierde queda eliminado, el que pierde queda eliminado. Millonarios con el empate clasifica, O'Higgins con el empate queda eliminado esta Copa Sudamericana. ¿Cuánto es el tiempo adicional, Nico?
0: 10 minutos.
1: Me quiero morir.
0: 10 minutos, tiempo adicionado.
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2: ambos equipos con 5 cambios. La gente está desesperada en el Campín de Bogotá. Millonarios no puede conseguir el empate hasta el momento. O'Higgins de Rancagua con 2 goles en la primera etapa está derrotando al conjunto embajador. Cuando hay lateral para el conjunto de Millonarios de Colombia, va jugando el jugador Arias con el fondo con Mosquera, este con Ureña, este con Victoria, el 8, que estuvo cerquita de la expulsión buscando en este caso a cabezas Hurtado. Hurtado con Victoria. Victoria con Sarabia. Se come un túnel. Maturana se viene cabezas Hurtado. Tocando más atrás para Victoria. Insiste el conjunto de Millonarios. Va a ingresar al área el conjunto azul y blanco. Le dan un pase en profundidad el Tuco Contreras a Sarabia. Y se pierde por línea posterior del conjunto Rancagua. Y saque de portería para el capo de provincia que en tiempo adicional lo gana 2-1 en Bogotá.
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2: Cuando está reclamando también el banco rancagüino, estaban tirando cosas delante por el sector de la banca del conjunto celeste. Carabalí buscando tres cuartos de cancha, va buscando pivoteo de Arnaldo Castillo en la cabecea, buscando a Maturana, antes la pierde en mitad de terreno Benjamín Chamini. Insiste para el conjunto de Bogotá, se viene Arias, antes toma la pelota Sarabia por el lateral, se viene Sarabia buscando tres cuartos de cancha, buscando a Cabeza Hurtado, rechaza desde el fondo en este caso Benjamín Chamín, cuando iba a percutar, iba a buscar el tiro el jugador número 99 de Millonarios. Cuando hay una posición de adelanto por parte de Arnaldo Castillo, cuando rechazaba el conjunto rancagüino, juega rápido el conjunto de Millonarios en zona defensiva, se viene Arias con Mosquera, este con Victoria, este con Arias con Valencia con Castro, se viene Castro en el conjunto de Millonarios, la recupera el conjunto rancagüino, se viene el Cholo Morales, echa a correr a Arnaldo Castillo, Castillo el náufrago, se viene el 9 del conjunto rancagüino, no, se la arranca el conejo, cuando tenía para parar Arnaldo, se la arranca que el conejo ya hay lateral defensivo para el conjunto de Millonarios.
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2: Saludamos a los más de 200 conectados que tenemos a través de nuestra plataforma, buscando el centro. Carabalí, cruzó el arco, muchachos. Cruzó el arco del conjunto rancagüino. Milagro en el área cuando Valencia buscaba ese centro rastero. Pasó el Tucu, pasó Falcao, pasó Robledo, pasó Brizuela. Pasaron todos. Muchachos, y al final el paradero quedó donde mismo, y la micro pasó y no tocó ninguno, y cruza el área del conjunto rancagüino, se va por línea postero cuando estuvo clara, fue la más clara hasta el momento en esta etapa complementaria, más el gol, Nico.
0: Sí, la verdad, una jugada de infarto que finalmente termina siendo un respiro para O'Higgins. Esa pelota cruzó toda la cancha. Entre las dudas, también el mérito a la defensa, que cubrió de muy buena manera las marcas para no dejar que ningún delantero, ni Falcao ni Contreras, ahí estirara la pierna para conectar el balón y haber anotado quizás lo más cercano, ¿no?, el empate de Millonarios. No fue así. Queda mucho, parece, todavía para O'Higgins de Rancagua, mucho por sufrir, pero sigue con la ventaja.
1: Y ya finalizó el partido en Sao Paulo, 2-0 ganó el local ante Boston River. Continuamos con el vibrante relato acá en Bogotá, en el Nemesio Camacho, el Campín de Bogotá, frente a Millonarios. Lo gana 2-1 O'Higgins. Y continuamos con el vibrante relato del apasionado del gol, Jaime Torres, en Voz Deportiva.
2: Gracias, Titán. Estamos ya prácticamente en los últimos párrafos, las últimas líneas. Estamos en 4:30 de tiempo complementario, 4:30 de 10, cuando hiciste el conjunto de Millonario, más a la que te criaste, más a los yazos, más a los ponchazos, va el conjunto de Millonario arriba, Sarabia, cuando no puede aguantar la pelota, en este caso, el jugador Maturana para el conjunto rancagüino, Leiva, se la deja puesta Sarabia, Herrera dice que no hay falta, hay saque de mano para el conjunto rancagüino, y lateral para el CAP de provincia.
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2: Hay lateral para el conjunto rancagüino, en mitad de terreno aparece Leandro Díaz, se viene el 20 del conjunto rancagüino, manos arriba, buscando tres cuartos de cancha, antes desde el fondo Victoria, insiste el conjunto rancagüino, se viene Maturana, se viene el 14 al piso, me parecía que había falta, finalmente Darío Herrera, se calientan los ánimos, muchachos, hombre al piso, dice que hay tiro indirecto, parece que hay una retención por parte del jugador de O'Higgins de Rancagua, Darío Herrera, se la toma toda con tranquilidad, finalmente Maturán, el que está en el piso, me parecía que le daba con todo, en este caso al jugador Sarabia, al 14 Rancagüino, dos hombres al piso, uno pide un palmetazo, como se dice, a la que tenía del conjunto Rancagüino, y sale jugando rápido. Finalmente se paran ambos jugadores y salen jugando rápido por parte de Millonarios. Insiste el conjunto cafetalero. Barra Domel Barcao arriba ante Brizuela, a la que te criaste se la cobran porque Falcao, muchacho. Cuando va arriba Robledo, hay tiro libre para el conjunto de Millonarios de Colombia.
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0: Tiro libre peligroso que lo va a servir Rodrigo Ureña, es una de las vías más peligrosas, pero a confiar en la defensa nomás de O'Higgins de Rancagua, que puedan despejar ahí esta situación.
2: Hay tiro libre para el conjunto de Millonarios, pierna cambiada, sector izquierdo. Tiro libre para el conjunto de Millonarios. Carabalí en portería, Ureña, fuerza aérea del conjunto de Millonarios. Todo O'Higgins de Rancagua buscando arriba, cruzó el arco, Carabalí salía a cazar moscas, finalmente cruza el área del conjunto rancagüino. Carabalí salió a comprar el pal, como se dice, y cruza el área del conjunto rancagüino, y hay saque de portería para O'Higgins de Rancagua.
1: 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Nico Belis.
0: Sí, me sorprende en esta jugada los solitarios que quedaron ambos delanteros, porque la pelota se fue por muy poco. Ahí Leandro Díaz quedó un poco atrás, también la otra marca de O'Higgins, pero afortunadamente la pelota no tuvo buen destino para Millonarios.
2: Cuando va jugando conjunto Rancagüino, tres cuartos de cancha, Chamín la pierde en tres cuartos de cancha, bien. La recupera nuevamente Chamín, se viene O'Higgins de Rancagua, avanza bien. El 28 de O'Higgins, bien, tocando en este caso con Morales tocando para atrás, ¿para quién? Para Faunde, se viene el jugador de O'Higgins de Rancagua, va a buscar el centro, segundo palo, cruza todo el área del conjunto de Millonarios, se va por línea posterior. Estamos con 7:30 de los 10, 7:30 de 10, quedan 2:30, si lo empata Millonario clasifica, si lo empata Millonario clasifica, y hasta el momento el triunfo le está dando la clasificación a O'Higgins de Rancagua. Cuando se viene el Tuco Contreras en el conjunto de Millonarios, se viene el Tuco Contreras, va a ingresar al área, tocando atrás, ¿con quién? Con Sarabia, no, finalmente insiste el Tuco Contreras, va a buscar el centro, oh, arriba, no, finalmente Herrera le dice que la tocaron, pedía un córner, sale por línea de fondo y ahí saque de portería para el capo de provincia, que lo gana en 98 por 2-1 en Bogotá.
1: 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Continuamos con el vibrante relato del apasionado del gol en Voz Deportiva. 2-1 gana O'Higgins ante Millonarios. Jaime Torres,
2: cuando saca desde el fondo el portero Omar Carabalí, incita el conjunto de Millonarios, se viene cabeza Hurtado con Sarabia va a buscar el centro, rechaza desde el fondo Miguel Brizuela con pierna zurda. Hay lateral ofensivo para el conjunto de Millonarios, que está con todo, a la que te criaste, tirando yazos el conjunto de Millonarios. Cuando avanza el conjunto de Millonarios, le pega cabezas, se va a percutar cabezas tocando con Valencia va a buscar el centro, hace rebotar la pelota en el Cholo Morales y hay córner, hay tiro de esquina en 99 para el conjunto de Millonarios. Hay córner para el conjunto de Millonarios, muchachos, no se queden dormidos, muchachos, cuando hay córner para el conjunto de Millonarios. Novoa va al área del conjunto del O'Higgins de Rancagua, buscando el centro al segundo palo, Valencia arriba, O'Higgins de Rancagua, insiste el conjunto de Millonarios, se viene Arias con zurda, buscando a Sarabia a buscar el centro, va Victoria, rechaza el Cholo Morales, insiste Novoa, le pegó a Novoa con pierna derecha y se va por línea de fondo. Se va por línea de fondo del conjunto de O'Higgins de Rancagua y saque de portería para el capo de provincia, 9:30 de este segundo tiempo.
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2: Cuando hay saque de fondo para el conjunto rancagüino, la gente está desilusionada de Millonarios, la gente está desilusionada de este partido. ¡Arriba, carajo! ¡Terminó! dejaron de correr, dejaron de jugar. Acabó Higgins de Rancagua de clasificar a los playoffs de la Copa Sudamericana 2026 con goles de Bastián Yáñez a los 7 y Alan Robledo a los 38. El descuento de Rodrigo Tucu Contreras para el equipo de Millonarios. Cae el conjunto cafetalero, gana el capo de provincia con 2-1. O'Higgins hizo la hazaña. O'Higgins fue al campín de Bogotá e hizo la hazaña. O'Higgins hizo la hazaña cuando decíamos en un comienzo que tenía que ser un equipo eficaz. Cuando decíamos que O'Higgins tenía 99% de fe, consigue el triunfo O'Higgins de Rancagua y con esto lo catapulta al segundo lugar. Al segundo lugar del grupo C de la Copa Sudamericana y con esto clasifica a los playoffs. Y tendría que enfrentar un equipo que sale tercero en Copa Libertadores. Clasificó el capo, lo ganó 2-1 en tierra colombiana.
3: Mi amigo Juan Pino debe estar llorando, capaz que se ahogue en lágrimas, pero esta es una felicidad imposible que se vuelva a repetir. De verdad, lo que se está viviendo hoy día es algo